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La Municipalidad, en conjunto con la Corporación Municipal de Colina, anunció la puesta en marcha de la Unidad de Neurodiversidad Comunal, UNEC, una innovadora estrategia orientada a brindar atención integral a niños, niñas y adolescentes con condiciones del neurodesarrollo y desafíos en salud mental. 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

0: 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La Municipalidad, en conjunto con la Corporación Municipal de Colina, anunció la puesta en marcha de la Unidad de Neurodiversidad Comunal, UNEC, una innovadora estrategia orientada a brindar atención integral a niños, niñas y adolescentes con condiciones del neurodesarrollo y desafíos en salud mental. 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De esta forma, se promueve la inclusión, el bienestar y el ejercicio de derechos en la comuna de Colina. 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

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La Municipalidad, en conjunto con la Corporación Municipal de Colina, anunció la puesta en marcha de la Unidad de Neurodiversidad Comunal, UNEC, una innovadora estrategia orientada a brindar atención integral a niños, niñas y adolescentes con condiciones del neurodesarrollo y desafíos en salud mental. La iniciativa busca articular de manera coordinada las áreas de salud, educación y familia, con el objetivo de garantizar trayectorias de atención continuas y evitar la fragmentación de los apoyos. 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Colina marca un nuevo hito en materia de seguridad y sustentabilidad al convertirse en la primera comuna rural de la región metropolitana en incorporar motocicletas eléctricas con tecnología de intercambio de baterías, un innovador sistema que permite mejorar la eficiencia operativa, reducir emisiones contaminantes y avanzar hacia un modelo de movilidad más limpio y sostenible. 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

0: 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Colina marca un nuevo hito en materia de seguridad y sustentabilidad al convertirse en la primera comuna rural de la región metropolitana en incorporar motocicletas eléctricas con tecnología de intercambio de baterías, un innovador sistema que permite mejorar la eficiencia operativa, reducir emisiones contaminantes y avanzar hacia un modelo de movilidad más limpio y sostenible. 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

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La Municipalidad, en conjunto con la Corporación Municipal de Colina, anunció la puesta en marcha de la Unidad de Neurodiversidad Comunal, UNEC, una innovadora estrategia orientada a brindar atención integral a niños, niñas y adolescentes con condiciones del neurodesarrollo y desafíos en salud mental. La iniciativa busca articular de manera coordinada las áreas de salud, educación y familia, con el objetivo de garantizar trayectorias de atención continuas y evitar la fragmentación de los apoyos. De esta forma, se promueve la inclusión, el bienestar y el ejercicio de derechos

0: la comuna de Colina. Con esta implementación, la municipalidad y la corporación de Colina reafirman su compromiso con una atención más cercana, coordinada y oportuna, avanzando hacia una comuna más inclusiva y con mayores oportunidades de desarrollo para sus familias. Colina marca un nuevo hito en materia de seguridad y sustentabilidad al convertirse en la primera comuna rural de la región metropolitana en incorporar motocicletas eléctricas con tecnología de intercambio de baterías, un innovador sistema que permite mejorar la eficiencia operativa, reducir emisiones contaminantes y avanzar hacia un modelo de movilidad más limpio y sostenible. La incorporación de esta flota de motos eléctricas se suma al Plan de Seguridad Municipal de Colina, el cual contempla la reciente puesta en marcha de una nueva central de monitoreo comunal, equipada con más de 300 cámaras de televigilancia interconectadas con Carabineros de Chile, además de vehículos municipales con software para detectar automóviles con encargo por robo y el funcionamiento de 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

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La comuna dio un nuevo paso en materia de salud pública con la incorporación de un moderno ecógrafo en sus SFAM Colina.

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0: Viernes libre, viernes free.
1: Recién Carlito el Bueno empezó a caer algunas gotitas acá en el centro de Colina. ¿Cómo está? Buenos días. Buenos días, perrita. Hoy estoy resfriadito. Carlito, me resfrié. Traté anoche de taparme bien, pero me resfrié. Y estos cambios de temperatura que no hace frío, que uno se fía eso, ¿no? Tiene que tener mucho cuidado. ¿Cómo están, chicas? ¿Cómo están, chicos? Buenos días. Eso era. Estoy cerquita ahora. Ahí, en chip. Eso era. Todo funcionando, a ver. Solo me falta el teléfono y el WhatsApp, pero lo vemos después, tranquilo, perrito. No se preocupe. Oye, se anunció agüita para hoy día, pero dijeron que no iba a llover mucho. Si iba a caer agüita, iba a caer, pero poca. No tanto, dijeron, no tanto. Así que hoy, me refiero a esta semana, no tanto. Cuando va a ser más o menos importante, va a ser la próxima semana, el próximo fin de semana. Creo que va jueves. Es que el jueves feriado, jueves 16, Las Cármenes, creo que entre el 17 y 18, por ahí, es ese fin de semana que a lo mejor algunos van a decir, oye, voy a aprovechar ese fin de semana largo. Va a cooperar, porque se pronostica lluvia para al menos para nuestra región metropolitana. Aquí en Colina también deberían caer algunas gotitas. Ya 8:23, recién comenzando este viernes free. Sí, me dolía un poquito la gargantita en la mañana, perrito lindo, ¿ah? ¿Dónde grité tanto? No sé. Ya. ¡Déntrense! Le gritaba a los chicos y a las chicas. ¡Déntrense! Ay. No, pero todo bien. Muchas gracias. Perritas y perritos, nuevo fin de semana, que esperamos sinceramente lo pasen, pero muy, muy, muy bien. Carlitos, está todo preparado. Si hay algún saludo, alguna cosita, por favor, comuníquense con nosotros como siempre. De aquí a las 12, Carlito el Bueno, no nos para nadie. Si hay algún temita, me lo piden o se lo piden a Carlito el Bueno. Si se lo piden a Carlito el Bueno, no lo va a poner al tiro. Si me lo piden a mí, lo pongo de inmediato. Eso nomás se le puede decir en forma interna. Carlito, póngale play.

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2: Así es, perritos y perritas, ya están en el WhatsApp, muy tempranito, 8:34. Vamos revisando, mi perrito lindo, vamos allá. Póngale play a los cabros.
3: Dios, amigos, muy buenos días.
2: ¿Cómo está mi perro?
3: Humberto Forever, perrito, enfermito Alarcón.
2: Oye, sí, perrito, estamos complicados.
3: ¿Cómo está, muchachos? Fin de semana ya, con unas gotitas que están cayendo por aquí y por allá. Algo, todo suma. Agua necesitamos. Oiga, perrito, le destaparon las patitas. ¿Dónde andaba, perrito? Bueno.
2: No puedo decir.
3: Cotidiano vivir.
2: Claro, sí.
3: Ya, muchachos, aquí que tengan un excelente programa. Aquí estamos laborando. Oiga, podemos escuchar a Bonnie Tyler, ya que nos dejó.
2: Sí, muy bien, muy bien.
3: El día de ayer, parece. No
2: ¿cómo parece?
3: La fecha, pero vi que nos había dejado.
2: Andaba conmigo este, parece. ¿Ah?
3: Una de sus promociones, perrito.
2: Sí.
3: Así que podemos escuchar ahí el cliché total del amor o algún tema para recordarlo. Tremenda artista. Así que eso, perrito. Aquí estamos escuchando. Un gran saludo. Saludines para todos.
2: Gracias, perrito.
3: Buen viernes para todos. Viernes free. De pide lo que queráis.
2: Uno puede decir que el viernes es complicado para Manuel, pero todos los días son complicados. ¿Eh? Ya, ok. ¿Quién más? ¿Quién más por ahí, perrito? ¿Quién más? Francis, parece que está Francis.
4: Hola, Humberto.
2: ¿Cómo está mi perrito?
4: Buen día. Hola, Carlito.
2: ¿Cómo está, perrito?
4: Muy buen día,
2: perrito.
4: Esperando en Dios que se encuentren muy
2: igualmente
4: bien.
2: Igualmente.
4: Un feliz y bendecido viernes. Viernes freak.
2: No. Solo es viernes free nomás, perrito.
4: Perrito.
2: Yeah, a ver.
4: Usted ya tiene los contactos por ahí con esos enseres de SACIR.
2: ¿Ya? ¿Qué pasó?
4: ¿Cuáles son las posibilidades que vayan a ver la fuga de agua que está ahí afuera de Pancolina? Puta, nos faltan los breetas, manantial de baba, que pasan apurados y cuando les da el semáforo en verde pasan desesperados. Y empiezan a tirar el agua para cualquier parte, a mojar la gente que está esperando el semáforo ahí. Y parece que buscan la poza de agua más grande para poder tirarle más agua a la gente. Porfa, perrito,
2: vale, usted tiene
4: contacto con esos enseres.
2: ¿Sabe lo que pasa? No, qué bueno que me apuntaste eso, Francis, porque yo vi la semana pasada que pusieron acá, en un grupo que hay, y me agregaron a mí en ese grupo. Entonces decían que iban a cortar el agua en ese sector para trabajar y ver de dónde era el problema. Pero parece que no lo arreglaron, porque si sigue el problema hasta el día de hoy es porque no solucionaron nada. Voy a averiguar, mi guachito lindo, ¿eh? Voy a hablar con una chica por ahí. Si no está la jefa, está la secretaria, así que cualquiera de las dos. No, la que quiera primero que me pueda atender. El teléfono, por supuesto. Muy bien, Carlito, que me apunta, ¿eh? Que la van a atender las dos. ¿Quiere ir conmigo, Carlito? No. Que atiendan el pedido. Así que vamos a tratar de hablar en un ratito más. Te voy a tener una respuesta, perrito lindo, ¿ah? No, si estoy bien ahí, me va a contestar. ¡Ah, ya! La última vez, no. Humberto, ¿así? ¿En esas condiciones? No. ¿Pero qué es lo que te pasa? ¡Ay! ¡Ah, pero no estás alegando! Le decía yo. Así que vamos a averiguar. Qué bueno. Hoy estaba de las noticias que a nadie le importa. ¿Te acuerdas cuando fueron a un concierto? Era el colega. Así como yo con esta cabra acá, ¿ah? Somos colegas nomás, pues. Entonces fueron al concierto, era Coldplay, ¿te acuerdas que era de Coldplay? Y dice esta chiquilla, un concierto de Coldplay cambió mi vida para siempre. ¡Oh, claro! Pues sí, ella era casada, pero no con él, y él creo que era casado, pero no con ella. ¡Oye, qué cuenta, qué bueno el cagüín! A un año del recordado Coldplay Gate, así le pusieron, po. Christine, digamos las puras iniciales nomás, Christine Cabot, no sean así, la ex directiva que se hizo viral tras aparecer en la Kiss Cam, o sea, la cámara que cuando tú te enfocas la cámara tú tienes que darle un besito a la chica. Yo me acuerdo, ¿te acuerdas que fuimos los dos, Carlitos? ¡Ay, nos pillaron besando! Es que era así, es que ese es el ejercicio. Pues. Después nos dijeron, no tienen que ir con la pareja. Y nosotros somos pareja, pero radiales. Bueno, al aparecer en la Kiss Cam, ¿abrazando a quién? A su jefe. En este caso, a la jefa. ¡Ay! ¡No me apretes, Humberto! me vas a pegar tu tos. No, no, no, no pasa nada. Ya, continúa ella, Kristen Cabot, sin encontrar trabajo. Y ha debido recurrir a sus ahorros para mantenerse. Ahora del jefe no se sabe, no se anda apretando cachete. Ese está arreglando su problema. El video de apenas, mira, 16 segundos, o sea, un besito. Fue un topón, esa guapa, esa cuestión, perdón, casi esa hueá. No, esa cuestión es un topón, ¿no? ¿Sí o no? Es un toponcito. ¡Toxi! La Toxi quedaría por un topón. No, no, no, no, no, te tengo corta. El video de apenas 16 segundos dio la vuelta al mundo, provocó su salida de la empresa y marcó un antes y después en su vida personal y profesional. Así que yo a esta chiquilla, Kristen Cabot, un día me la pillé y le dije, hola, le iba a saludar de beso. No, salió arrancando, dijo, un beso nunca más. A esta, parece que en esta cabra se, en la municipalidad de Sucupira, en la municipalidad de Sucupira fue de ahí la idea, un beso y chao. Ya, no se antojó, Carlito. Mira, tengo... Mira, Manuel pidió una de esta chica. Ah, Bonnie Tyler, Eclipse Total del Amor. Pero yo tenía otra también de Bonnie Tyler, que me encanta. ¿Dónde está? ¿Dónde? Sí, la busqué ayer. ¿Dónde está la Bonnie Tyler? Mira, quiero dos canciones de Bonnie Tyler. Una es Eclipse Total del Amor, ¿ya? Y la otra es It's a Heritage. Es buenísima también, otro de los clásicos de Bonnie Tyler. It's a Heritage. Porque tenía una voz así carrasposa, como la mía, cuando no estoy enfermo. Exactamente, perrito. Así que podemos tocar dos. ¿No, Carlito? Entonces no nomás, pues. Póngale play.

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1: No sabía, Carlito el Bueno, por eso empecé a averiguar y averiguar. Hoy día estamos a 10 de julio, eso sí lo sabía. Hoy día es el día de la sopaipilla. Y acá dice, no sé, Carlito, tú me tendrás que decir, ¿sopaipilla con manjar, con chancaca o con palta? ¿Cómo prefieres comer esta rica tradición? Mira, con manjar, tú sabes que yo soy tan dulce, claro. Pero el otro día la probé con mostaza, con los cabros, aquí se la hacen chupete con mostaza. No estaba mala, fíjate, estaba bien buena, pero me dio mucha sed. Así que voy a comer, y a mí me gusta con chancaca también, qué cosa más rica. Y a veces estas sopaipillas violadas, porque esas... ¡Ah, no, son picarones! ¡Perdón, perdón, Carlito! Y una vez dije, ¿pero por qué estas sopaipillas violadas? No, me dijo, son picarones. ¡Ah, ya! Las otras son sopaipillas pasadas. Muy bien. Así que ya lo sabe. Hoy día dice, celebramos, aquí no ha llegado nada, estamos tragando pura salida con Carlito el Bueno. Así que, Gonzalito Andrés, usted que viene para acá para la radio, Cotito Videla, usted que viene para acá para la radio, traigan su sopaipilla porque hoy día es el día de la sopaipilla. Y un potecito con manjar al lado, al menos para mí. Carlito, ¿usted con qué? Solita. ¿Ah? ¿Con palta? Con palta. Este cabro tiene gustos, siempre salió el más caro de la familia, por si acaso. Con paltita para... Carlito el Bueno, y con, mírame, se me llega a hacer agua a la boca. Y a mí un pote de kilo de manjar. No, porque me gusta harto el manjar. Oye, estamos cerquita de las 9 de la mañana. Francisco, ¿qué pasó, mi perrito? Estoy averiguando, no me han contestado, pero...
2: Perrito, ¿sí? ¿Podrá ese temita?
1: ¿Cuál?
2: Por favor.
1: ¿Cuál, mi
2: güey? No soy nada muy católico, para el inglés.
1: ¿Ya? A ver.
2: Para el inglés.
1: Ah, ya, sí. Oye, el Nene Cherry con 7 Seconds. Esa es la que quiere este perrito. Claro que sí, pu hijo. Es un temita del año 94. Mira, ve, con historia, con todo. 7 seconds. O sea, 7 segundos. Como el beso está cabra. Ya, vamos a seguir. Déjenla tranquila. Por ese beso. Ese beso que me has dado. No, mejor no canto. Hay una canción que se llama Yo canto y tú. También puede ser. Todavía nos queda harto programa. ¿Lo encontró? Póngale play.

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1: Listen to your heart con Roxette. O sea, Carlito el Bueno, escucha a tu corazón. Escuchemos a tu perrito antes de llamar al Pepe, ¿te parece? Porque son las 9:07. Perrito, ponele play, ponele play.
2: Perrito.
1: Sí.
2: Y la sopa y pillas pasá. Porque hoy es viernes de pide lo que queráis.
1: Pero si lo dije, pues, Manuelito. Manuelito, hay unos cotonitos que son para limpiarse las orejas. Cuando uno se ducha, después se seca eso y se limpia y queda todo. La única que me faltó, ¿cierto, Carlito el Bueno? Fue una sopaipilla con pebre. Pero muy temprano, pues yo tengo más rato una conversación con una chica, entonces... Claro, no, con pebre no. Por eso dije yo con manjar. Pero también sí. ¿Qué más, perrito? Play.
3: Buena, buena,
1: ¿cómo
3: mi querido?
1: ¡Ay, perro!
3: Buen,
1: el bueno.
3: El bueno.
1: El bueno.
3: Oscar con...
1: No.
3: Gonzalo,
1: No.
3: Te voy a mandar tantito un mensaje, mira, que me estás cayendo una gota y en cualquier momento voy en la caja de radio.
1: Mira... Estoy más o menos hasta las 10 con Carlito el Bueno, ¿cierto? Porque después te vas al viernes de terraza. Y después me quedo con Gonzalito Andrés. Si Dios quiere. Ya, no. Ah, está lloviendo, puede que no venga. Ya, no, pero si no está lloviendo, cayeron dos gotas en la mañana. Llamemos al Pepe, perrito. Llamemos al Pepe. A ver, ¿qué es lo que dice este perro? ¿Qué dice este hombre de este partido de ayer? Oye, son muy... Mala gente, malas personas los de Chilevisión. El canal del Mundial, mentira. Hay que pagar. ¿Cómo está Pepito? Lo escucho por ahí. ¿Cómo está? Buen día.
4: ¿Qué tal, Humberto? Buenos días.
1: ¿Qué más oye? ¿Por qué no lo dieron en el día un solo partido y no lo dan? ¿Qué pasa, Pepe?
4: No, realmente pasa? Increíble. Lo que pasa, Humberto, que hay el negocio súper grande.
1: No, sí, está claro. Está clarísimo eso. Está
4: es clarísimo. Que hay varias empresas, Humberto, que tienen los derechos de los partidos. No, empresas... Claro. Digamos, pagadas.
1: Todas pagadas.
4: La televisión abierta.
1: Sí.
4: Entonces, los partidos más importantes lo han dejado, digamos, para los cable operadores.
1: Sí, pues claro.
4: Entonces, la gente. Ayer había mucha indignación porque obvio. Mucha gente tiene un sistema y el partido lo dan por otro sistema.
1: Claro.
4: Y ya están pagando ya.
1: ¿Eh? Es verdad. Entonces, ¿cómo?
4: Entonces, un tremendo negocio. Mucha gente tiene, por ejemplo, DirecTV y el partido no se va por DirecTV, por decir algo. ¿Ya?
1: Claro, exactamente.
4: Y no lo da televisión y para verlo tienen que contratar otra,
1: claro.
4: otra empresa. Entonces, sí. no, el negocio es demasiado grande. Y
1: sí,
4: también la publicidad que hace televisión es muy engañosa.
1: Sí, pues
4: nada
1: que ver.
4: Ayer, por ejemplo, tuvieron toda la previa con despacho en directo.
1: Mentira, claro, mentira, todo mentira.
4: No pasó nada.
1: No,
4: cuando estaban ahí ya estaban de temprano.
1: Estaban afuera del estadio.
4: En las calles, afuera del estadio, haciendo notas. Uno pensé, bueno, ahora ya, esta es la previa, ya viene el partido.
1: Claro, nunca fue. Nunca. Me pasó con porque me dijeron, no pones Disney Plus y tú lo

0: tiene, porque yo tengo Movistar. Puse Diners Plus y efectivamente salían hablando y con una cámara afuera del estadio y con el marcador virtual, pero en ningún momento dieron el partido, no se pudo ver. Te iban contándolo, comentando. Para eso yo lo escucho en la radio, pues, perrito lindo. Y algunas radios que lo dan. Exactamente. Ya. Bueno.
1: Claro.
0: No,
1: claro.
0: Estoy molesto por eso, sí. Perrito. Estoy molesto, de verdad.
1: Sí, no.
0: Ya, pero vamos al partido. Vamos, sí, como dice usted, tiene toda la razón.
1: Bien,
0: frase, es un no, negocio. No,
1: sin despeinarse.
0: Sí. Sí, Mbappé no se despeinó. Ya, no se
1: andó. No. Ya. Estuvo mal parado ayer Marruecos. Yo lo consideré muy pasivo. O sea, nunca demostró lo que tenía.
0: Sí.
1: Y al final de cuentas, Francia fue un justo vencedor. O sea, absolutamente justo. O sea,
0: pero aguantó harto.
1: Se fue a perder un penal.
0: Oye, bien Marruecos ahí. Firme Marruecos. Aguantó harto. Lo que más pudo.
1: Sí, aguantó hasta donde pudo.
0: Hasta donde pudo.
1: Pero ya después tuvo que
0: aflojar.
1: Ya se impuso por calidad el conjunto francés.
0: Sí.
1: Que ahora yo pienso que para mí la pasada más complicada que tenía el conjunto francés era esta con Marruecos.
0: Ya.
1: El africano. Porque yo pienso que por lo mostrado por España y por lo mostrado por Bélgica, la semifinal la va a ganar Francia. Entonces, ya está prácticamente en la final Francia por tercer año consecutivo, tercer mundial consecutivo. Y tiene una serie de revancha, porque recuerdo que el mundial pasado en Qatar, la final fue con Argentina, la ganó Argentina, y ahora, bueno, Francia llega mejor perfilado. Vamos a ver si Argentina llega a la final. Para algunos dicen que ya está instalado, que está todo arreglado, y no falta lo que andan diciendo, no, que está arreglado, que el juez portugués... Joao Piñeiro le pidió una camiseta a Messi, yo a dirigir el partido el día de mañana.
0: Uno para cada hijo, dice.
1: No,
0: dicen que uno para cada hijo, tengo la información yo acá. Ya,
1: no sé, ¿dónde está tanta tontería? O sea,
0: no,
1: sí que el juez, el portugués Joao Piñeiro, le haya pedido una camiseta a Messi, o quedarse con la camiseta de Messi, porque el último mundial que va a jugar Messi, y él quiere llevarse ese trofeo. Pero yo no lo creo, Humberto.
0: Va a salir.
1: Tantas cosas en las redes da para todo.
0: No, sí es verdad. En ese sentido tiene razón. Pero si es así, esa polera o esa camiseta va a valer harto, perrito lindo. ¿Eh?
1: No, ¿cuánto?
0: Más que los 10 pesos
1: de cachilero. En los tiempos de la flaca.
0: Sí. Claro, cuando te has dado cuenta, tú tienes una reliquia, todos piensan, oye, pero con papá, ¿cómo hacemos? Pues estamos mal. Ya, pues el trofeo es esa camiseta. Pero ¿cómo si te la regalaron, firma? No, pero es que ahora hay una cosa que estamos apretados. Y listo, echamos mano. Hasta ahí llega el cariño y el amor.
1: Oye, Humberto.
0: Cuénteme.
1: Usted tuvo un tema súper interesante. El otro día conversaba con un colega, amigo,
0: ¿ya?
1: De agricultura, que él colecciona camisetas.
0: ¿Viste?
1: Y con un reportero.
0: Sí.
1: Y sabe usted tiene razón, esas poleras tienen un valor realmente potente.
0: Correcto.
1: Por ejemplo, el chico es fanático del periodista joven, es fanático de Colo Colo, y adquirió la camiseta de Matías Fernández, el mediocampista de Colo Colo, que juega con la 14, de brillante campaña con Borges, ¿se acuerda?
0: Sí.
1: Firmada por él, por la auténtica camiseta, una persona la tenía, porque él se la había regalado Matías Fernández a él. A un hincha de Colo-Colo en un momento de complicación para un bingo, y bueno, es el tema que él siguió con la camiseta y la vendió. ¿Saben cuánto pagó? 200 lucas por esa camiseta. El chico de periodista joven, porque él colecciona camisetas.
0: Claro.
1: Es un tremendo negocio ese, es un tremendo negocio.
0: Y anda a saber tú que ese cabro pagó 200 lucas, pero si hay un coleccionista de Real, ese va a pagar mucho más. Claro.
1: Es un negocio que maneja con mucha locura.
0: Es verdad, porque hay que esperar cuando, bueno, no es buena la recomendación que voy a hacer, pero a veces cuando están las vacas flacas, una la suelta a cualquier precio, y tú sabes lo que realmente vale. Bueno, más adelante. Ya,
1: claro.
0: Ya, pero no seamos malos.
1: Hay gente que se dedica a eso, ¿eh?
0: Sí. Ya.
1: Hay gente que se dedica a eso.
0: Sí, pues sí, porque para ellos tiene un valor extra, digamos. Oye, Pepito, ya, y el Mundial, porque hoy día sigue. No sé si irán a dar los partidos. Ya no sé nada, Pepito, por favor.
1: Hoy día España con Bélgica, Humberto, a las 5 de la tarde.
0: Ya, ¿y lo darán, no? lo puse en aprieto.
1: No está clara la información. Dice acá
0: que juegan. Un
1: comunicado, amplia cobertura es el partido España con Bélgica.
0: Eso no significa que no lo dan.
1: Amplia
0: cobertura no lo dan. Es sinónimo de no lo dan por la televisión abierta.
1: Pero no, para ser exacto, Humberto, el partido es a las 3 de la tarde.
0: ¿Eh? 3 de la tarde.
1: El de España con Bélgica.
0: Ya.
1: Dice acá, no eso más, dice amplia cobertura desde Los Ángeles.
0: Cobertura total, cobertura como, como dice la Bio Bio, cobertura total, y mentira. No, pero lo de la Bio claro, Bio no. Esto
1: habla mucho, que no dicen vamos a estar con el partido. Amplia cobertura desde Los Ángeles para partido que comienza a las 3, perfecto, entre España y Bélgica, donde sabremos cuál es el rival de Francia. Eso es todo lo que dice.
0: Oye, el partido se está comentando,
1: lo dirige don Michael Oliver, de Inglaterra.
0: Pepito, yo ayer escuchaba, después del partido de Francia, que muchos españoles decían que querían un partido con ellos. Quieren ahí estar codo a codo con Francia. Sí. Y le ganan, ¿ah? Eso, sí. Y le ganan.
1: Y yo pienso que va a pasar España. Yo pienso que le va a ganar a Bélgica y va a ser un buen partido. Pero creo que por lo mostrado por Francia y España en este Mundial, hombre, pienso que Francia va
0: es más.
1: Sí. Por lo mostrado hasta ahora. Bueno, el fútbol da para todos, ¿sabes? Sí, pienso que Francia tiene muchas opciones de pasar a la semifinal y llegar a la final. Esto se hoy día, entonces, a las 3 va a jugar España con Bélgica. Hay dos partidos. Como decís que mañana podría estar nublado. No, y podría llover, si no es verdad.
0: No.
1: Dicen tanta cosa. Oye, bueno, mañana sábado hay dos compromisos donde a primera hora Inglaterra enfrenta a Noruega.
0: Bueno, buen partido.
1: Ese partido va a ser a las 5 de la tarde.
0: Ya.
1: Y después, más tardecito ya, a las 21 horas, en Kansas, Argentina enfrenta a Suiza, donde va a dirigir el señor Joao Piñeiro, que se dice que anda detrás de la camiseta de Messi. No creo, pero bueno, se comenta en las redes.
0: ¿Eh? Por un lado está la camiseta de Messi, y por otro lado unos relojes suizos espectaculares, ¿eh? Carísimos.
1: Cuidado.
0: Córtenla. Sí. Ya.
1: Eso, oye, es Humberto, eso en la cuanto jornada
0: al mundial.
1: Del mundial.
0: Ya, y el fútbol chileno, porque parece que también hay fútbol acá. No me interesa, pero a nuestros auditores sí. Póngale.
1: El fútbol chileno, Humberto, se define en la Copa que a usted no le gusta, los finalistas de la Copa de la Liga.
0: Ya, muy bien.
1: Usted sabe que están clasificados están jugando estas semifinales. Uh-huh. Calera con Joaquín Murido, ganó el primer partido con Joaquín Murido de visita, va a jugar de local el cuadro pirata el próximo día domingo a las 3. Toda la opción para pasar a la final la tienen los piratas, los coquimbanos.
0: Los coquimbanos, ya.
1: Están con la primera opción porque ganaron de visita.
0: Perfecto.
1: Y anoche en Chillán, Ñublense le ganó 2-1 a O'Higgins. La revancha de este partido es el próximo día domingo en Rancagua a las 20 horas O'Higgins con Ñublense.
0: Oiga, Pepe.
1: Los ganadores de esta llave, Humberto, juegan por la Copa de la Liga a la final el próximo día sábado, un día antes de la final del Mundial, día sábado 18, en el estadio de Valparaíso.
0: Oiga,
1: es el tema puntual en torno a esto.
0: ¿Tiene la información, Pepe? Entre nosotros nomás, que no escuche Carlito el Bueno. Entre nosotros nomás, ¿cuánta gente va a estos partidos? ¿Tenía un promedio?
1: No, la gente en la Calera, en la Calera ni 1,000 personas.
0: Ni 1,000 personas.
1: No, malísima.
0: Ya, ¿y el de anoche? Humberto, ¿ya?
1: Ahí existe. No, ayer había como 3,000 personas en el estadio de...
0: Algo.
1: 3,000 personas. Se jugó a las 6 de la tarde.
0: Ya.
1: Oye, Humberto, que ha sido penoso, ya que pasamos de división, estamos hablando de fútbol chileno, a la segunda división, donde está el gigante Chacabuco. Está esperando sus rivales, digamos, con quién va a jugar en la Liga del Terror, ¿verdad?
0: Exactamente.
1: Ya tiene 3 rivales ya asegurados, porque ya cayeron en esa liguilla, que es Ovalle. Real San Joaquín, justamente el rival de Colín este día domingo a las 3 de la tarde con 30 minutos en el Estadio La Católica.
0: Ya. O sea, van a tener que jugar dos veces.
1: Ahora
0: por cumplir. Después
1: vienen. Tres veces. Son partidos de vuelta.
0: Y de vuelta, ya. Entonces tres veces.
1: Claro, van a ser bien seguidos partidos. Que está también clasificado en esta liga, no clasificado, sino que quedó ahí enganchado el Chaguito Morning con Esteban Paredes, que dio la hora a Esteban Paredes como técnico del Chago Morning. Fue colista en el Grupo Sur. Entonces ya hay en cada grupo, tú sabes que van a haber 7 equipos. Ya hay 4 asegurados en la Liga del Terror, que es Real San Joaquín, Ovalle, Santiago Morning y Colina.
0: Perfecto.
1: Falta que se agreguen 2 equipos de la zona sur, que podría ser Rota Schwager, podría ser Linares, podría ser Velázquez o Rengo. Eso se define todo el día domingo, Humberto, esa situación a las 3 de la tarde. Y por el norte, donde estaba Colina, ya se sabe los rivales que tienen, que va a ser Ovalle, va a ser Real San Joaquín. Y después ahí están peleando quién pasa directamente a la Liga Grande, que puede ser Trasandino, Bruja o Concón. Y el City, el equipo del Cumbia, está clasificado hace rato.
0: Ese
1: voló.
0: No, el Cumbia es otra cosa. El Cumbia es otra cosa.
1: Ese voló, pues está clasificado hace rato y esperando ahí sus rivales. Y por el sur hay 2 equipos clasificados, que Osorno y Colchagua. Esto quería comentarle, Humberto, que es realmente penoso la diferencia que existe en la cantidad de gente que llevan los del norte a los que llevan la gente del sur.
0: ¿Ya?
1: Por ejemplo, en el norte, uh-huh. El Real San Joaquín, que juega de local en Rengo, lleva 80 personas. Oh.

0: 80 personas, no lleva más. Nosotros cuando remitimos el partido del City con Colina ahí en La Pintana, habían 70 personas, no más, 70 personas, 70 personas para un partido de fútbol profesional. Claro que eso ha sido así porque también la entrada que cobran 25 lucas por una entrada, para que no haya nadie.
1: Exacto, para que no haya nadie, tienes toda la razón. Sí, es verdad.
0: Y Real San Joaquín, que no tiene nada que hacer en Rengo, para ver un partido del Real San Joaquín tiene que pagar 18 lucas. ¿Quién va a pagar 18 lucas por el Real San Joaquín?
1: Yo no. Carlito, ¿eh? No, dice tampoco, porque anda medio corto este fin de semana.
0: Enfrentó a Trasandino el fin de semana pasado y me contaba Fernando Gutiérrez, el técnico de Trasandino, ex técnico de Colina, que Pepe dijo un asunto insólito. De Trasandino iba a ir gente para allá. Iba a ir.
1: Obvio.
0: Lo acompañan siempre como 200 personas.
1: Sí, Trasandino, lo habitual.
0: Los viajes. Lo habitual, ¿no? ¿Sí? La gente que llevaron también al Claro Arena cuando jugaron con Colina.
1: Correcto.
0: La gente que llevan. ¿Sí? Pero si le cobre 18 lucas.
1: No van.
0: Por persona, no van. No, por máxima va, tienes que llegar a Rengo. Entonces, dijo había una. Ni 80 personas, dijo Fernando. Lo que había, entonces, era una lástima. Sin embargo, Humberto, en la zona sur, vea los partidos usted cuando vea imágenes de Osorno.
1: Sí.
0: Estadio lleno.
1: Sí, que Osorno
0: lleno, 3.000 personas, 4.000 personas.
1: Sí.
0: Lo mismo con Lota cuando juega de local. Sí. Estadio lleno. Sí, Linares. Sí.
1: Y con un frío de aquello, o lluvia a veces.
0: También lleva mucha gente.
1: Es verdad, con frío y con lluvia van igual.
0: No, van igual, Humberto, van igual. Existe un sentido de pertenencia, digamos.
1: Absoluto. Es su equipo.
0: Con su equipo. Claro. Sienten los colores, siguen a su equipo de local. Se hacen sentir, lo que no pasa en el norte.
1: Absoluto.
0: El City tiene cero rastro. Y no, ese equipo no representa a nadie.
1: A nadie, además. Ninguna parte, claro.
0: El conjunto de Real San Joaquín también muy, muy alejado de su gente, juega en Rengo de local, imagínense. No lo sigue nadie.
1: La familia nomás.
0: Y
1: la familia
0: Colina, que anda también fuera de casa, no es lo mismo que jugar ahí en la cancha de Manuel Rojas del Río.
1: Obvio.
0: También perdió la condición de local absolutamente.
1: Sí.
0: A todo esto, Humberto, la cancha de la carpeta sintética del Manuel Rojas del Río, la retiran, la levantan, la sacan el día 19 de este mes.
1: De ahora, no sé de julio.
0: De julio.
1: Domingo 19.
0: Ya, entonces el día siguiente, el día lunes.
1: El lunes 20, ya.
0: Claro, después del Mundial, el de lunes sacan la carpeta, la sacan.
1: Yeah.
0: Y la que viene, digamos, para ser colocada ahí,
1: ¿sí?
0: Viene ya rumbo a Chile, en un barco desde China. Mira lo que te cuento, ¿eh?
1: En
0: un barco desde China. Que estaría llegando
1: más o menos
0: en septiembre.
1: En septiembre. Primera semana,
0: pero como
1: segunda.
0: En septiembre hay muchas actividades en Colina, ¿cierto? En el parque, todo eso. No se va a trabajar en septiembre. O sea, olvídese, ¿no?
1: Ya.
0: Entonces tenemos que ser súper directo acá. Y pienso que con mucha suerte, en octubre la cancha estará disponible para ser reinaugurada y obviamente para que el conjunto de esa es la historia, Humberto, contada con lujo de detalles.
1: Perfecto, ¿no?
0: El barco.
1: Buenísimo.
0: Trae la carpeta, viene de China.
1: Mira,
0: llega por ahí en septiembre. En septiembre el parque está ya en otra historia.
1: Estamos de acuerdo.
0: Está como el tema. Y para eso, ¿cierto?
1: Claro, la primera semana, la semana del 1 al 6, la otra del 7 al 13. Y la tercera semana sería las fiestas patrias, que es 17, 18, 19. Mira, ve.
0: Pero hay una 20. Parte previa, ¿cierto? Preparan las cosas.
1: No. Por eso te digo, antes de la. De la fiesta patria se arregla todo lo que es el parque para acondicionarlo. Y luego termina esa semana el 20, queda la semana del 21 al 27, que esa semana se saca todo. Así que yo, como dice usted, o esa semana del 28 de septiembre, que hay 3 días nomás, y la primera semana de octubre van a empezar a trabajar ya para instalar la carpeta que no estaría lista a mitad de octubre, con suerte.
0: Se había anunciado en un principio que iba a estar disponible en septiembre. No, es imposible.
1: No alcanza los tiempos.
0: No alcanza los tiempos,
1: sí, es verdad. Ya.
0: Si ahora recién le digo el 19, o sea, el 20, para ser más exacto, ya empiezan a sacar el paño ese. Hay una empresa que tiene que sacar todo el tema, haciendo un trabajo menor, ¿ya? Sacar la carpeta actual.
1: No, estamos de acuerdo. Oiga,
0: acá, y después, lo otro.
1: Acá de Santiago me informa. Don Osvaldo Varela dice, es muy informado este señor. Bueno, por eso lo tenemos, al menos hasta fin de año. Ya, Pepito. No, pero un piropo, está bien, está corriendo su contrato. Oiga, más ratito a las 12. Más ratito, sí, a las 12.
0: Más ratito a las 12. Vamos a conversar con los amigos de Osorno, del medio que sigue Osorno, con más gente de provincia. La idea es compartir también nuestro programa con colegas.
1: Bien.
0: Y también a ellos los apoyo. Así
1: sí, exactamente.
0: Es cooperar.
1: Una con otra, así se llama, una con otra.
0: Oye, Humberto, antes de que me corte, ya sé que me quiere cortar, oiga, hay un reclamo muy potente de parte del sindicato de jugadores.
1: ¿Qué pasó?
0: Y hay muchos jugadores en Chile, muchos.
1: Ahí
0: le mandaron el artículo.
1: Ilegales, indocumentados.
0: Están trabajando con visa de trabajo.
1: De turista. De turista, claro, no de trabajo.
0: Sí. Que de turista. Entonces están en forma ilegal. Y estos jugadores, por estar acá en Chile, cobran menos que lo que debe cobrar un jugador chileno, que hay muchos jugadores cesantes, que trabajan, están en el Sifu, entrenan todos los días y en el complejo que tienen Pirque, y están sin trabajo porque sacan ventaja a los que vienen de afuera, porque cobran menos y no tienen ningún tema laboral vigente, digamos, en los clubes se hacen los largos.
1: Los giles.
0: Oye. Y eso pasa, entonces hay muchos jugadores. Colina tiene un jugador, ayer pregunté sobre la misma, que se llama Juan David Vaca, que es colombiano. Y yo le pregunté al gerente del club, le dije, mira, viene este tema, hay 14 jugadores, creo que son 14, ahí le mandaron el artículo que le va a caer la teja. Es harta plata, ojo, porque están cayendo en tema.
1: 36 clubes, de acuerdo con datos recopilados por el CIFUB y la ANJUF, de un universo total de 267 futbolistas extranjeros en nuestro país, 114 no cuentan con autorización vigente para trabajar. O sea, solo se mantienen en el país con visa de turista. Absolutamente certero lo que usted está diciendo. Yo le estoy agregando cifras nomás, nada más.
0: Exactamente. Entonces, yo le pregunté al gerente de Colina, Sebastián Pavés, que si estaban con los papeles al día, el señor Vaca, colombiano, Juan David Vaca, me dijo, no, Pepe, acá está todo okay. Dijo, no lo inscribimos hasta estar seguro que estaba todo al día, porque tenía, dijo, quería anticipar su contrato, pero tenía visa de turista, pero cuando ya estuvo legal, ahí dijo, recién le hicimos el contrato. Hay muchos casos,
1: Se van a destapar. 114 casos. No cuentan con autorización vigente para trabajar, entonces le voy a colocar 113 porque el señor Vaca está autorizado. Muy bien, lo vamos a sacar de la lista.
0: Lo acabo de actualizar,
1: perrito. Tranquilo. Ya, muy bien.
0: Eso quería contarme.
1: Muy bien.
0: Entonces.
1: Al mediodía lo espero, Pepito.
0: Oiga, y el domingo invito a la gente que nos escuche también, estaremos transmitiendo siempre junto al Gigante, las buenas y las malas, el domingo. Desde el Estadio La Católica, el partido comienza a las 3:30, yo estaré en el estadio a las 2 de la tarde y Gonzalito me pegará el llamado tipo 2:30 para probar, ¿no? ¿Qué usted?
1: Yo creo que cerquita a las 3. Ya, ok.
0: Ya.
1: Que le vaya bien, que le vaya bien.
0: Chao.
1: Vale, un abrazo.
0: A Carlitos.
1: El bueno.
0: Está Carlitos, ¿cierto?
1: Sí, está Carlitos el bueno, sí.
0: Bueno, chao, que esté bien.
1: Igual. Es muy loco el Pepe, muy, muy loco el Pepe. Está cada vez más loco este gallo, cada vez más loco. Señoras y señores, a ver. Francisco, atento Francisco, me respondieron. Estaba hablando yo con alguna persona acá, una dama para ser exactos, y le dije, ¿qué pasa, perrita? Así le dije yo. Atento Francisco, súbele el volumen a tu radio ahí en el colectivo. O si quieres, estacionate para que escuches la información. Porque estoy hablando por la fuga de agua ahí en la Concepción con Avenida General San Martín, perrita, le decía yo. Preguntan mis auditores, muy bien. Y yo necesito darle una respuesta oficial. Porque no, porque aquí. Esta radio dice la verdad. Las otras no. Allá, güey, ya. ¿Queréis más problemas, Carlito el Bueno? Eso es lo que quería, ya. Y me puso, quiero decir. Hola, buen día. Como manteniendo la distancia, no importa, después, más adelante les voy a explicar. Esa fuga la buscamos con equipos de sonido y debemos programar la reparación porque es un sector muy concurrido, hasta ahí vamos clarísimo. Es probable que se realice durante la noche, se está analizando la mejor alternativa. A lo cual yo le di las gracias, por supuesto, y le puse... ¿Hoy en la noche? Claro, porque si me dice, es probable que se realice durante la noche, pero no me dijo, ¿cuál noche? No, Humberto, no podemos trabajar fin de semana por la actividad nocturna del sector. Dame la mañana para saber cuándo será. Sabemos que ya es una molestia la acumulación de agua en ese punto. Pero están al tanto, Francisco, están trabajando en eso, al menos proyectando un trabajo para hacerlo claro. El fin de semana, por todo el movimiento, la feria, además, todo. Así que, por lo que estoy viendo, yo creo lunes en la noche, martes en la noche. Puede ser, ¿ya? Pero ahí está la respuesta, perrito. Ya, me dice Baldito, acá llueve en Santiago, está lloviendo. Acá no, perrito, cayeron 3 gotas. Dos que me dejé yo y una que le entregué a Carlitos el Buen. 9:31, 9:30 de la mañana, perrito. Tenemos toda esta mañana hasta las 12, perrito lindo, para seguir con puras canciones, porque hoy día es frío, así que pide lo que queráis. Póngale play.

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1: Oye, por años y años, el río Mapocho ha sido mal visto, mal oriente, lugar que ocupan los delincuentes, se esconden ahí, saltan cuando arrancan. Siempre se ha hablado mal. Pero fíjate que estuve viendo unas maquetas, unas proyecciones de un proyecto de construcción del paseo urbano fluvial Río Mapocho. Y va a comenzar su licitación. Porque en varios lugares ahí, sobre todo está en la parte de Mapocho, hay unos parques bien bonitos antes. Y si se extiende esto, hay mucha gente que va los fines de semana a caminar con la familia. Otros van en patín, otros van en bicicleta. Fíjate. Bueno, el gobierno de Santiago inició el proceso de licitación para construir el paseo fluvial Río Mapocho, una obra que contempla una inversión superior a 22.361 millones y que busca recuperar la ribera sur del río como un nuevo espacio público para peatones y ciclistas. ¿Ves? Es lo que te estaba diciendo yo. El proyecto considera un recorrido inundable de un poquito más de 5 kilómetros. Harto, pues 5.2 kilómetros, que unirá las comunas de Santiago y Providencia, incorporando una vía con espacios diferenciados para peatones y otros para ciclistas, ¿no? Además de áreas verdes, zonas de descanso, luminaria, mobiliario urbano. Está bonito, fíjate, el proyecto se ve bonito ahí ahora. Que se ejecute y quede tal cual. La iniciativa también contempla 6 accesos con accesibilidad universal, 4 mediante escaleras equipadas con salvaescaleras electromecánicos y 2 a través de rampas. Cada uno de ellos se conectará con la ciclovía Mapocho 42K, los parques ribereños y el entorno urbano. Desde el gobierno de Santiago señalaron que las empresas interesadas podrán presentar sus ofertas hasta el 1 de septiembre de este año, o sea, quedan como 2 meses, a través de Mercado Público, donde también podrán encontrar todos los antecedentes y requisitos de licitación. Sería bueno, fíjate, porque de repente los fines de semana, sobre todo, anda la gente buscando lugares bonitos, hermosos, como nosotros tenemos el Parque San Miguel acá, pero de repente en ciertas temporadas se hacen algunas actividades, entonces hay que buscar como alternativas para que la gente pueda disfrutar un tiempo de esparcimiento, digo, con la familia, con los más chiquititos y poder jugar. No estoy jugando a la pelota y le pegáis un chancacazo a un niño que va pasando, por ejemplo. Ah, o te basta, estás tomando un refrigerio, ten pelotazo, alta. Un granizado que te quedan todos los ojos. Ahí está, ahí está, ahí está. ¡Apúntale para otro lado, hombre! Eso puede ser, ¿no es cierto? Así que eso. Me parece bueno. Noticias que a los capitalinos y a todos los que viven en el entorno de ahí les interesa. A nosotros no. Tenemos acá. También hay parques bien bonitos que hay que cuidarlos. Claro, porque se pueden hacer maravillosos. Está el que se entregó el último, el Parque Claudio Arrau. El Parque Claudio Arrau. Precioso, ¿te acuerdas? No duró ni 15 días. Ya estaban haciendo piscina en ese tiempo. Ahora quieren hacer una pista de hielo. Allá, porque por el frío, digo yo, ¿no? Pero no, hay que cuidarlos. La única manera de tener esta cosa bonita para nuestros hijos. Nuestros hijos y nuestros nietos, en el caso mío, en el caso suyo, Carlito el Bueno, solamente sus hijos. Que están proyectados para 20, 30 años más.
2: Exactamente.
1: No, por ahora no, está todo cerrado ese tema no es tema. Carlito el Bueno, 4 minutos para las 10 de la mañana. Tenemos todavía mucho para estar en este viernes free. Póngale play.

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2: Muy bien, excelente. Uy, estoy todo enreado acá, Carlito, el bueno, estoy todo enreado. Están cayendo unas gotitas. Tienes razón, Carlito, ¿ah? Están cayendo unas gotitas, perrito. Pero gotitas nomás. Oye, estaba revisando acá las noticias que a nadie le importan, Carlito. Y tuve que guardar una porque... No, esta mujer es mala. Esta mujer sí que es mala, perrito lindo. La guardé porque... No sé cómo puede ser. Mira, una mujer... Le da un laxante y le pega los glúteos con Gorilla Glue. Así se llama una, que es como la gotita acá en Chile. Tras descubrir que él era infiel.
3: Cacha,
2: para que vayáis cachando nomás. Mira, esto fue en Houston, Texas. Shelia Osmond, de 43 años, fue arrestada tras supuestamente vengarse de su esposo mientras dormía, de una de las maneras más extrañas imaginables. Tras sospechar de mensajes nocturnos, oye, en la noche le mandaban mensajes por Carlito el Bueno, y comportamientos misteriosos, descubrió que le era infiel y decidió tomar cartas en el asunto con un plan que rápidamente pasó de ser una nimiedad a una situación de emergencia. La historia, publicada inicialmente por Satirical News, ha dividido opiniones. Algunos la califican de agresión, mientras que otros la consideran una de las historias de venganza más escandalosas jamás contadas. Pero, Carlito, primero le da laxante y en segundo lugar le pega los cachetes. ¡No, mano! No, Carlito, sácame de aquí. No pueden ser noticias que solamente a esta tóxica le importan, perrito lindo. Póngale play.

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1: Estábamos conversando con Carlito el Bueno, que dicen que hoy día también es el día de la pizza y que en varios lugares o locales que venden pizza tienen promociones. Dos para acá, perrito, dos para acá. Muy bien, excelente. Así que en la mañana dijimos que era el día de la sopa y pilla, pero también dicen que es el día de la pizza. Así que media docenita de sopa y pilla y dos pizzas. ¿Le parece, Carlito? Está bien. Oye, vamos al WhatsApp, y hace rato que nos vamos al WhatsApp. Dice Jocelyn, dice, hola, buenos días, paso a saludar tempranito hoy, dice, y a pedir un temita como siempre. En este viernes free me gustaría pedir a Aqua con el tema Barbie Girls. Barbie Girls, que como la chica Barbie. Barbie Girls. Si no, no nomás, pues, dice. Que tengan todo un excelente fin de semana. Carlito, lo siento, pero mandó un solo corazón. Me lo tengo que dejar. Gracias, Jocelyn. ¿Quién más por acá? Carolina Ladino dice, buenos días, don Humberto, buenos días, Carlitos. Hello, hello a todos. Mandó tres besitos, dos para mí y uno para usted. Siempre tiene que ser bien legal esta cosa, la repartija, ¿eh? Por fin es viernes. Vamos llegando a penitas acá en casa. El resfrío se hizo presente. Acá también, perrita. ¿Qué quieres que te diga? Mira cómo estoy yo. ¿Ves cómo estoy yo? Por favor, una canción de DJ Bobo. Somebody dance with me. Muchas gracias. DJ Bobo parece que anda por aquí cerca. No sean así con DJ Bobo. Francisco está ahí, perrito, también. Perrito, ¿qué pacho? ¿Qué pacho? Perrito. Perrito.
2: Humbertito.
1: Sí, mi guachito. ¿Qué pacho?
2: Es verdad que a Gonzalito Andrés le pusieron la impresora. Falla cuando más lo necesitan.
1: Ya, no, ya, nada que ver. Nada que ver. Si no está Gonzalito Andrés, el que está fallando es Carlito el Bueno. Ya, córtenla. Solo te puedo decir, Francisco, que tengo dos impresoras acá. Ya, córtenla. Son pesados con mis colegas. Yo los quiero. Bueno, porque los quiero están aquí y siguen aquí. Ya, Carlito. Oye, ¿qué hora es, perrito, todo esto? 10:36, o sea, 24 minutos para las 11 de la mañana. Póngale play.
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1: Ya estamos al día, me parece. Está lloviendo, me dicen acá. Al principio en la mañana tempranito, tipito 8 de la mañana, cayeron como dos gotitas. Dos, no cayeron más. Pero a medida que fue avanzando la mañana, al menos le achuntaron. La achuntaron con la lluvia. Pero si estamos hablando de lluvias, amigas, amigos, para que ustedes sepan, la próxima semana, después de este feriado, debería haber ya unas precipitaciones más fuertes, sobre todo en la región metropolitana. Eso estamos hablando. ¿Qué me quiere decir, Gonzalito? Sí, ahora sí. De la 1 a las 3, hoy día, bueno, pero no ha parado durante toda la mañana. Es suave la lluvia, pero se agradece, ¿eh? ¿Dejaste colgando ropa hoy día? No, te imagináis, no. ¿Me puede dar permiso para ir a ver a la casa? Ah, no puede ser. Ya. Oye, los últimos temitas, ¿nos vamos? No, sí, los 11 y cuarto de la mañana. ¿Qué horas tienes tu perrito? 11:20, 11:19. Todos tienen una hora diferente. Y si abrimos acá, efectivamente dice que hay lluvia. Y esto debería seguir el pronóstico de hoy día. Y debería, mira, según el pronóstico del tiempo que me aparece a mí ahora acá, actualizado, hoy día lluvia. Ya debería durar la lluvia hasta las 5 de la tarde. Igual en la tarde-noche también podría caer un poquito de lluvia de 6, 7 de la tarde. Pero ojo, que con esto vuelve la lluvia martes en la tarde-noche, miércoles, jueves, viernes, sábado y domingo. ¡Ah, qué pasa! La próxima semana. ¿Qué dice acá? Carolina Ladino dice, un aviso para mis tíos, por favor, cierren la boca que está lloviendo. ¡Ya! Carolina, te pasaste. Ya, está bien. Para todos los tíos, me pregunto yo si nosotros tenemos tíos también. Sí, también parece. Ya, listo. ¿O nosotros no? Parece que tiene unos tíos que son malos palácidos, dicen. Muy bien. Pidan su última cancioncita en este Viernes Free. Les recuerdo que estamos hasta las 12, estamos hasta el mediodía. Y con las canciones que quieren solicitar. Por eso pide lo que queráis. Ya, puso ahí. No, escribe y borra. Escribe y borra o no le pone enter. Escribe y borra. Ya. Gonzalito Andrés. Sigamos. Póngale play.
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1: Sí, Harry, pero no hay que pedir todos los temas porque no vamos a alcanzar. Porque ya prácticamente se está terminando nuestro programa del día de hoy. Ya, si tan tarde no es, perrito. 17 minutos para las 12, 17 minutos para el mediodía. La verdad, Gonzalo Andrés, te quiero decir una cosa, pero con mucha dignidad, con mucha dignidad. En la mañana partimos que era el día de la sopaipilla y terminamos que era el día de la pizza. Entonces, no sé qué hacer. Y al final, ¿qué es lo que, con el cafecito con qué? No había ni sopaipilla, no había pizza, había berlini. ¿Y qué, qué? Muy bien. La tortuguita, muy bien. ¿Qué, qué? Hasta que alcanzamos un pedacito de queque. No, ya, ya, ya, córtenla. Oye, está chispeando suavecito, estábamos mirando con los chiquillos allá. Sí, pues sí, estamos en julio y tenemos que, obviamente, cuidarnos. Pedrito, apareció Pedrito, ando por acá por Colina, escuchándonos. Pedrito, un abrazo para ti, Pedrito. Y la 107.3 ahí en el auto, bien, perrito. ¿El auto es suyo ese o no es de la institución? Ya, córtenla, ya, ya. ¿Por qué el auto es verde? Ya, córtenla. Quien también nos manda muchos saludos, Ignacio del Rincón del Quique, un abrazo. Me dice que está con la boquita muy cerrada. Sí, perrito, por favor. Muy cerrada la boquita, ¿eh? Varios de nuestros auditores acá. Un abrazo me manda, perrito. ¿Por qué el auto es verde? Ya, córtenla. Así que muchas gracias, perritos, y muchas gracias, perritas. Que tengan un lindo fin de semana. Ya, no, si todavía queda un poquito. Toy dice, muy bien. Oye, porque decía que, ¿cuánto se llama? Que hay que cerrar la boquita. Toy, dicen acá. Colega también usted, ¿eh? Todos. Este fin de semana, hoy día no más agüita, por si acaso mañana no. Ya le eché una miradita al tiempo, por si hoy día... Aun cuando dicen algunos, dicen acá que no. Hoy día la agüita estaría hasta como a las 5 de la tarde, 6 de la tarde. Esta gotita suave nomás.
2: ¡Ay, qué mentiroso!
1: Pero mañana te lo encargo, ¿eh? Yo creo que mañana va a ser frío en la mañanita de sábado, el domingo también, domingo nublado, lunes nublado y el martes vuelve la agüita a nuestra zona por si acaso. Ya, era para darte el tiempo justo, mi querido. Oye, te quería pedir una canción de Joe Cocker, porque siempre me piden a Joe Cocker y a veces... No, ya, pero no sea así.
3: No.
1: Mira, pero una, búscate una.
3: No.
1: Sí, no sea así. Joe Cocker, póngale ahí. Joe Cocker. Eso. You are so beautiful. ¿Puede ser o no? No me vengáis con cosas que... Así como ando de resfriado, podría perfectamente. You are so beautiful. Podría perfectamente cantar como Joe Cocker.
4: You are so beautiful.
1: Muy bien.
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1: Pide lo que queráis. Sex bomb, sex bomb. ¿Nos vamos, Gonzalito Andrés?
2: No.
1: Sí, sí, sí, dice acá nuestras buenas amigas. Hasta el lunes, descansen, chicos. Gracias, un besito para Carolina Ladino. Y también por acá, ¿quién eliminó el mensaje? Dice, qué buen Viernes Free. ¿Quién fue? Jocelyn, un besito también para ti y para todas las chicas. Hasta el lunes por mi parte. Gonzalito Andrés va a seguir todo este fin de semana. Eso era. Y nosotros terminamos ahora al mediodía, pero si quieren seguir Viernes de Terraza con Rodrigo Coto Videla, en YouTube. Búsquenlo como Radio Colina 107.3 en YouTube. A partir de este momento, a partir de las 12 del mediodía. Y en la radio sigue Pepe Ormazábal con el deporte y toda nuestra programación de este fin de semana. Gonzalito Andrés, nos vamos a encontrar. No, como ya, como aquí el import. Nos vamos a encontrar en alguna parte este fin de semana.
3: Ay, qué mentiroso.
1: No, sí es verdad. La hora no te la puedo decir, perrito, pero que nos vamos a pillar, nos vamos a pillar. Hasta el lunes, si Dios quiere, perrito, perrito y perritas. Falto decir que me sigan en Instagram y en todas las redes sociales. ¡Ya! ¡No, pero esa! No, sí, este fin de semana no tengo boxeo. No, este fin de semana va a estar piolita. Piolita, perrito. Va a estar cambiando algunas figuritas, pero ahí nomás le voy a decir dónde voy a estar. ¡Ya! Pero con... Ya, tírate la despedida de una vez por todas. ¿Qué horas son? ¡Uy, nos pasamos! 12:01. Gracias. Chao. Corta.
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1: Hola amigos de Colina Todo Deporte, ¿cómo están ustedes? Muy buenas tardes, bienvenidos a esta edición de este día viernes 10 de julio. Son las 12 horas con 8 minutos en el máster del trabajo de Gonzalito Valderrama y en la coordinación que da el Coto Videla para contarles lo que pasa en este fin de semana de definiciones. Se define la parte correspondiente a la segunda división, también se define los partidos de la Copa de la Liga y también el Mundial. Hoy día a las 3, ya en un rato más nomás, va a jugar España frente a Bélgica, partido importantísimo el que se va a jugar en Los Ángeles a contar de las 3 de la tarde para ver quién va a ser el rival de la selección de Francia en las semifinales del Mundial. Los otros partidos son mañana, va a jugar Noruega frente a Inglaterra y por la noche Argentina frente a Suiza, buscando también los otros semifinalistas de la Copa del Mundo. Me dice Gonzalito que está listo con el informe de la segunda división, lo que viene. Eduardo Rivas, ¿cómo estás, Eduardo? Buenas tardes.
2: ¿Qué tal, Pepe? ¿Cómo está? Buenas tardes, gusto saludarlo a usted y a todos quienes nos acompañan a esta hora de la tarde a través del 107.3 de Radio Colina. Recordemos que este fin de semana se juega la última fecha de la primera fase del campeonato de la segunda división profesional, donde conoceremos a los 7 equipos que estarán peleando por el ascenso a la primera vez del fútbol chileno, donde ya hay 3 equipos que sí o sí van a estar en esa parte del campeonato, que son el caso en el grupo sur, Provincial Osorno y Colchagua, y por el grupo norte, el cuadro de Santiago City. La tabla de posiciones la conoceremos de inmediato. En el grupo norte, Santiago City es el puntero con 20 unidades. Puede perder el primer lugar, pero no estar dentro de los 3 primeros. Brujas de Salamanca en el segundo lugar con 19, Igualados en el tercer lugar con 18 unidades, el cuadro de Concón y Trasandino de los Andes, con la diferencia de goles de más 4 para Concón y Trasandino con más 3. Estos 4 equipos ya están asegurados que van a estar en la parte, por lo menos 3 de ellos, no los 4, sino que 3 de ellos van a estar luchando por ascender a la primera vez del fútbol chileno, y el que termine cuarto tendrá la posibilidad de jugar con el cuarto del grupo sur para determinar quién va a estar en el grupo que luchará por el título y quién estarán en el grupo que lucharán por no descender. Recordemos, en el quinto lugar aparece Real San Joaquín con 13, Atlético Colina con 9 y Provincial Ovalle con 6. Estos últimos 3 está completamente definido que estarán luchando por no descender a la tercera división A. La programación señala que los partidos del Grupo Norte, los 2 importantes, se van a jugar el día sábado a las 16 horas en el Estadio Atlético Municipal de Concón, con arbitraje de Miguel Aros. Va a jugar Concón National frente al cuadro de Santiago City. En el Estadio Regional de los Andes, también a las 16 horas de este sábado, Cristian Galás. Y el día domingo, solo por cumplir, nada más, porque ellos ya tienen definida su suerte, en el Estadio Claro Arena, con arbitraje de Yerko Montenegro, a partir de las 15:30 horas de este domingo, 12 de julio, Atlético Colina recibe a Real San Joaquín, quedando libre el cuadro de Provincial Ovalle. Por su parte, en el Grupo Sur está apasionante, Pepe, porque los 3 partidos que se juegan en esa zona es para ordenar cómo va a quedar los clasificados, los que estarán en la parte alta, recordemos que deben ser tres, ya está asegurado Provincial Osorno, ya está asegurado Colchagua, se está buscando al tercero y también quien termine cuarto, porque ese cuarto tendrá una última posibilidad de quedar en la lucha por el título cuando enfrenta al cuarto del grupo norte. ¿Qué dice la tabla de posiciones del grupo sur? Que el puntero es el cuadro de Provincial Osorno con 23, segundo lugar Colchagua con 22, completamente clasificados para estar en la lucha por el título de la segunda división profesional. Más atrás aparecen el cuadro de Deportes Linares y General Velázquez, ambos con 13 puntos. Deportes Linares con 0 gol en contra, el cuadro de General Velázquez con menos 6. En el quinto lugar aparece Lota Schwager con menos 2 y el sexto lugar el cuadro de Deportes Rengo con tan solo 11 unidades. Todos ellos hasta ahí tienen posibilidad de poder lograr clasificar y estar en la lucha por el título. Y último lugar el cuadro de Santiago Morning, que tiene 10 unidades, pero en esta ocasión queda libre. Por ende, no va a mejorar más su posición en la tabla, así que es el otro equipo que se suma a los tres del Grupo Norte, que ya tienen completamente definida su suerte de estar luchando por no descender a la tercera división A. ¿Qué nos depara la programación en el Grupo Sur en la última fecha? Señala que el día domingo 12 de julio todos sus partidos se jugarán el mismo día y a la misma hora, 15:30 horas. Comenzamos en el Estadio Augusto Rodríguez de San Vicente de Tahuatahua con arbitraje de Gustavo Ahumada. General Velázquez recibe a Deportes Rengo. Por su parte, en el Estadio Tucapel Bustamante de Linares, con arbitraje de Agustín Valenzuela, Deportes Linares recibe a Colchagua. Y por último, en el Estadio Municipal Federico Chauer, también a las 15:30 horas, con arbitraje de Diego Yáñez, Lota Schwager recibe a Provincial Osorno, y ya lo habíamos señalado, el cuadro de Santiago Morning queda libre en esta ocasión. Así que, Pepe, ahí está la programación, tanto del Grupo Norte como Grupo Sur. Va a estar emocionante, va a estar atractiva y va a coincidir los partidos del Grupo Sur, donde estaremos siguiendo la suerte de Linares, del cuadro de Lota, del conjunto de Velázquez y Rengo, dónde van a quedar ubicados y quiénes también serán posibles rivales o quiénes serán los rivales de Concord National, de Real San Joaquín, perdón, de Atlético Colina, no, Concón va a estar luchando por el título, de Atlético Colina, Real San Joaquín y del cuadro provincial Ovalle, que estarán luchando por no descender a la tercera divisionada. Pepe, eso nos depara la última fecha del campeonato de segunda división en su primera fase, porque después se nos viene lo que podríamos llamar el campeonato de verdad. Los que van a luchar por el título y los que van a luchar por no perder la categoría. Un fuerte abrazo, Pepe, nos estamos reencontrando, que tenga usted muy, pero muy buenas tardes.
1: Gracias, Eduardo, estamos atentos a la información de la segunda división. Claro, usted tiene razón, el cuadro de Concón está prácticamente clasificado, tendría que pasar algo muy extraño para que no siguiera en la parte alta de la tabla de colocaciones y fuera a la liguilla para buscar el título, porque le basta un empate para clasificar, pase lo que pase en el otro partido que va a jugar Brujas de Salamanca frente al cuadro de Trasandino. Ese es el tema. Y el domingo estaremos, por supuesto, ya está coordinado con Gonzalito, con el Coto, transmitiendo el partido de Colina, que enfrenta a Real San Joaquín en el Claro Arena. El partido comienza a las 15 horas con 30 minutos. A contar de las 15 horas con 15 minutos, ya estaremos en el aire en Radio Colina, como siempre, junto al gigante Chacabuco. 11 años, ¿eh? 11 años junto al conjunto eléctrico, en las buenas y en las malas. Vamos a recordar ahora, amigos, lo que fue la entrevista de la semana. Conversamos con el técnico de Colina junto a Cristian Vázquez y estuvimos también haciendo consultas al de Colina. Comenzamos preguntándole qué piensa él en torno a este tema del mundial, que se dice que hay arreglos, que hay cosas extrañas. Así comienza el diálogo con el técnico de Colina, Gustavo Sepúlveda.
3: Han habido cosas medio extrañas, pero Hay de todo, yo creo que hay de todo, también a veces se exagera mucho, a veces también se pierde un poco el foco. Por ejemplo, esa misma situación, no sé si le habrá ayudado o influido en beneficio o en contra de Estados Unidos, que termina siendo eliminado igual. Primor
1: claro,
3: en este caso. Entonces, claro. Por más que le hayan sacado la amarilla y que haya podido jugar, en cancha hubo un equipo que marcó diferencia y le endosó una realidad a Estados Unidos que todavía no está, porque a pesar de ser una potencia en todo sentido, como país, todavía está lejos, a pesar de que llevan más de 40 años tratando de hacer crecer el fútbol y lucha internamente con competencias que ellos tienen que a nivel de país son más importantes que el fútbol, a diferencia de nosotros, que para nosotros el fútbol es todo lo que nos genera muchas cosas. Ellos tienen otros, tienen el béisbol, el fútbol americano, claro, que son cosas de ellos nomás. Entonces a la larga quieren competir y todavía les falta en ese sentido. Entonces no creo que fue justo el fútbol con la eliminación de Estados Unidos.
1: Sí, no, Bélgica le pasó por encima, sin duda. Y en Sudamérica ahí estamos solamente con Argentina, la única bandera que nos queda para estos cuartos de final. Va a jugar el día sábado por la noche.
3: También
1: con polémica, ¿no? Mucha polémica. Ahora, yo en la mañana acá en Radio Colina dije que había sido la culpa de Egipto haber dejado avanzar a Argentina porque tenía el partido en el bolsillo, ganaba 2-0, faltaban como 15 minutos y después, bueno, le empatan y le ganan. La gente casi me comió acá porque sacamos gente al aire, están toda la gente indignada, dicen que Egipto tendría que haber pasado y que Argentina avanzó solamente porque fue ayudado por el juez francés, por el árbitro del partido.
3: Sí, bueno, es difícil. Uno entiende a la gente porque reacciona en base a la emoción, pero hay un resultado previo que también hay que saber cuidar. Hay un 2-0 arriba y también tiene que haber la capacidad de sostener ese resultado y manejarlo hasta el final. De ahí donde aparece lo otro, podrá ser un gol, pero no los dos, y yo creo que también pasa un poco por Egipto. Yo creo que la frustración hace que todos se enfoquen en esa situación puntual, ¿no? Pero también había un resultado 2-0 arriba, y como dicen, hay que cuidarlo. Si no se cuidó, ya a la FIFA ya no.
1: Sí, eso es así. Integro también a esta mesa de trabajo Cristian Vázquez. Lo llevo ahora. ¿Qué tal, Cristian? Buenas tardes.
4: Pepe, ¿cómo está? Un gusto saludarlo también. Un gusto saludar a Gustavo aquí con Harto Fútbol. Nosotros que no paramos en el fútbol nacional porque tenemos ahí la tercera división, la segunda división, la Copa de Chile y además el Mundial. Así que está bien entretenido el entorno futbolero en nuestro país con muchos partidos.
1: Buenas así tardes, es. Gustavo, yendo a lo que nos apasiona tanto, que es en el caso nuestro acá en Radio Colina, seguir la campaña de Gigante Chacabuco, había otras expectativas, no se logró el objetivo principal, el primero que era estar en la Liguilla Grande, pero este torneo tiene muchas cosas por las cuales luchar. ¿Cómo está actualmente el plantel de Colina, Gustavo, y en lo personal usted? Por no haber clasificado entre los primeros para estar peleando por el título, y ahora hay que prepararse bien, sí, para pelear por no volver al fútbol amateur donde usted sacó el equipo y lo llevó al fútbol profesional.
3: Sí, hay sensaciones bien que nos duelen, obviamente, porque peleamos, luchamos para completar el primer objetivo, que era... Venían juntitos, o sea, meterlo en la liguilla no significaba ya pelear, sacar la liguilla, el descenso, y enfocarnos netamente en lo que era la liguilla, el ascenso. Y hay que bregar de nuevo hacia atrás. Cuando me pregunta por el plantel, sí, está dolido, está tocado, porque siente que en cada partido compitió, que en cada partido tuvo posibilidades de ganarle a todos los equipos, por lo menos, que nos pudimos enfrentar. Quizá el partido con Salamanca fue el que más cerrado se pudo dar allá. Bueno, íbamos 1-0 arriba en el marcador, después nos terminó empatando Salamanca. Pero en líneas generales, creo que con todos los equipos que jugamos, nosotros competimos y competimos bien. No que nos pasaron por arriba. Entonces queda esa sensación de que ¿qué nos faltó? ¿Qué cachito nos faltó para haber sacado los resultados que necesitábamos y no haber quedado en la posición en que estamos ahora. Yo por lo menos me ha tocado conversar con algunos técnicos del otro equipo y todos concuerdan en lo mismo. O sea, claro, dentro de lo políticamente correcto que no le puedan decir, reconocen que el equipo tiene una idea de juego clara, que tiene una que sabe a lo que juega, que genera, pero le faltaba un pequeño cachito quizás para pelear un poquito más arriba. Y en eso estamos limpiando ya todo lo que es, porque a la larga lo que más duele no es que echar para atrás y volver como a jugar desde cero, sino que limpiarnos rápido la cabeza y tener el enfoque ya en lo que se nos viene para adelante en esta liguilla, que ya parte todo distinto, con rivales nuevos, quizás algunos del grupo se nos va a repetir, pero se nos juntan los del grupo sur, y en eso estamos trabajando, de fortalecer principalmente nuestra mente, que tiene que entrar limpia y a pelear desde cero cada partido que nos toque jugar.
4: Gustavo, me parece que el cambio de categoría para Colina y cualquier otro equipo muchas veces es difícil, porque se planifica en base a la sensación que uno tiene, arma el plantel de acuerdo a las capacidades que tiene la institución también, y mirando un poco qué es lo que están haciendo los rivales, se planifica, y sé que en Colina no se dejó nada al azar y aún así no alcanzó. ¿Tiene la misma sensación usted?
3: Sí, no, ya lo que pasa es que, claro, como usted dice, no se dejó nada al azar, e incluso en este receso que vamos a tener, tampoco se dejó nada al azar, para ver en qué podíamos estar más bajo o con alguna falencia y lo que tenemos que reforzar. Creo que uno a un proceso de adaptación en los primeros partidos, y finalizando la primera rueda, creo que ya estábamos como una línea más competitiva y peleando de buena forma con los rivales que ya llevan 3 o 4 años en la categoría. Y de ahí una segunda parte donde siento que nos faltó ser más fino. En la primera parte, quizás en los partidos que tuvimos situaciones y no se generaron, quedaba como la chance de seguir intentando. Y ya en la segunda parte ya no había esa chance y había que hacerlo. Y ahí creo que también no tuvimos esa contundencia con las situaciones que nos creamos. Entonces hay una mixtura de todo, desde la estabilidad a la categoría, desde la incorporación de los nuevos jugadores que vinieron llegando, más los otros que habían quedado. Y ahí hay como que un pequeño bloqueo que nos frenó en esta segunda parte, más que nada.
4: Sí, respecto a los jugadores, hay una base importante de jugadores que participaron el año pasado del proceso, que se mantuvieron en el plantel, y respecto a lo mismo, hay una posibilidad de incorporar jugadores en esta etapa del año. ¿Lo tienen planificado ustedes así? ¿Cómo, dentro del trabajo que tienen que hacer en este receso que mencionó usted, está planificado incorporar algún jugador?
3: Sí, por reglamento nos permite incorporar 3 jugadores. Ahora ese reglamento también va unido al presupuesto. Podemos tener los reglamentos, pero si no tenemos el presupuesto, todo queda ahí. Entonces, sí está la opción de reforzar, y en eso hemos estado trabajando, viendo opciones para incorporarlo ya en el receso que viene, y cosa que el primer se vayan adaptando a lo que juega el equipo, adaptando a los jugadores, al plantel que ya está. Pero sí está eso contemplado.
1: Este fin de semana ya termina, Gustavo, esta fase del torneo de la segunda división. Se va a conocer los rivales que va a tener Colina. Ya está claro que va a estar Real San Joaquín, va a estar el conjunto de Ovalle, va a estar Santiago Morrin. A mí me sorprendió, le hago la pregunta de inmediato, me sorprendió lo de Santiago Morrin. Yo pensé que iba a volar en la segunda división, no fue así, ¿eh? Y va a ser rival de Colina, un duro rival en la liga.
3: Yo creo que ahí pasa una cosa muy similar a nosotros. Nosotros en nuestro primer año en la categoría y hay una adecuación a la división. Y a Santiago Morrin yo creo que también le pasó lo mismo. Recuerdo que no sé si el último año Santiago Morrin, en lo que era el... Antes no había segunda, era directamente la tercera. Y de tercera uno subía directamente al fútbol profesional. y me acuerdo que el último, creo, no sé si esté ahí, tiene alguna fecha, pero creo que el último año Santiago Morning en una categoría inferior fue el año 97 por ahí, y desde ahí subió y nunca más bajó. Entonces también creo que le pasó algo muy muy muy similar a nosotros de adaptarse. Ahora hay una diferencia. Cuando un club de primera B baja con dinero. Baja con un... Si está ordenado... Si,
5: baja con un colchón. No,
3: ya, baja con un colchón. Pues, y eso si usted hace memoria atrás, normalmente el equipo que baja primera B a segunda es el equipo que termina subiendo. Y con estadística se lo puedo dar, porque Puerto Montt fue el último que subió y el anterior había sido Arica, que son equipos que han estado en la primera vez y han generado recursos, que pues cuando bajan con dinero que les permite reforzarse de mejor forma para retornar rápidamente a lo que es la primera vez. Y quizás en el Santiago Morning, no sé qué habrá pasado ahí, o la composición y todo, iniciaron al principio con problemas con el técnico, que no tenía el título, con refuerzo, con que después no puede contratar. Entonces ahí yo creo que le pasó eso un poquito la cuenta a Santiago Moño.
4: Gustavo, ya que estamos hablando de otras instituciones que están participando de la categoría, ¿ustedes en interna con su cuerpo técnico o tal vez con algún dirigente han hecho el paralelo, la evaluación de por qué Colchagua pudo engancharse en la liguilla de arriba, siendo que los dos venían de la tercera A, y ustedes no tuvieron esa misma campaña, una campaña parecida a lo de Colchagua? ¿Han hecho ese paralelo?
3: Es que, claro, si uno se va a ese lado, vamos a llegar netamente a qué tipo de incorporaciones hizo cada club. Y en términos de incorporaciones, cada club hizo las mismas, lo que necesitaba y lo complementaba. De ahí hay rendimientos individuales que quizá, en el caso de Colchagua, afloraron de mejor forma, y eso hizo que se suma también, yo sin desmerecer el Grupo Sur, y a medida que fueron pasando nuestros partidos en nuestro grupo, y después analizando los equipos rivales, porque también grabamos los partidos del equipo del Grupo Sur, sentimos que el grupo de nosotros siempre fue como más competitivo, ha sido como más competitivo. Lota partió tarde, Rengo no sabía si se participaba, Linares venía con problemas de financiamiento. Entonces a la larga también hay un factor que suma en favor también de Colchagua, que aprovechó sin desmerecerlo, aprovechó todas las oportunidades que se le dieron en base a ese grupo que le tocó. A diferencia de nosotros, que nos enfrentó con equipos con Salamanca, que el año pasado terminó en la parte de arriba, con Ovalle, que también terminó en la parte de arriba, con Santiago City, que quizás pasó un poquito más de zozobra, al igual que San Joaquín. Entonces también hay dos cosas que uno tiene que ver, pues, en dónde competimos y de qué manera influyeron los refuerzos que se trajeron. Y ahí internamente nosotros tenemos nuestra propia evaluación de lo que conformamos, pero eso ya es interno.
4: Sí, con Pepe en ediciones anteriores hemos evaluado también el tema de la localidad y el apoyo de la gente, y hemos llegado a la conclusión que en la zona sur, como que la gente está más identificada con el equipo que representa a cada una de las zonas, cada una de las ciudades o comunas. No se han movido de sus estadios prácticamente, han jugado local en sus estadios con su gente, lo que no pasa en la zona norte, y lamentablemente Colina no ha podido utilizar el estadio, ha tenido que salir de Colina a ser de local. ¿También es algo que se ha evaluado?
3: Es que no... Bueno, primero hay que reconocer que el año pasado nosotros logramos un capital muy importante con la cantidad de gente que terminamos jugando. Los primeros partidos del campeonato, si mal no recuerdo, nunca superamos las 200 o 300 personas. Finalizando ya el último partido, pasamos los 1.500 personas, no sé si con Lautaro de Win cuánto hubiese mandado, cuánto bordeamos, no sé si ahora se va a hacer con 2.000. Entonces hay un capital y una identidad de club que se gana. Y ahora, ¿ese ha sido un factor para lo que pasó? No, yo no lo puedo ver desde esa forma, porque sería una justificación muy vaga, porque también podría decir, bueno, Santiago City tampoco hace de local. También han dado allá, acá, pero hasta arriba. Lo mismo le pasa a San Joaquín, que está en Rengo jugando. Entonces, no, por lo menos para mí, no es un parámetro de que yo pueda utilizarlo como justificación a nuestro rendimiento. De que nos ayuda, sí, nos ayuda porque es fuerte, la gente se identifica, le gusta estar ahí, ver los partidos. Incluso han hecho el sacrificio de estar llegando incluso hasta Calera, y ahora en el estadio del Claro Arena, pero no creo que sea una, desde mi posición, quizás otros puedan pensar que sí, que se pierde esa. Y en relación al Grupo Sur, cada club tiene su localidad, que cuando uno va al sur, sabe que por menos de 500 o 1000 personas no va a jugar, pues van a estar ahí apoyando, ya sea Linares, ya sea Lota Schwager, Osorno, por ejemplo. Osorno, el promedio de Osorno deben ser unas 3.000 personas, 4.000 personas. Colchagua también, cuando la campaña anda bien, va sobre los 1.500, 2.000 personas. Pero, bueno, las cosas fueron así, porque que ya sabíamos ya. Sabíamos que este año no íbamos a tener localidad y que teníamos que buscar, y era un factor más para motivarnos nosotros para pelear.
1: Yo ahí no comparto con usted, Gustavo. Yo pienso que el Gigante Chacabuco en casa es otra cosa. Usted dice, bueno, son excusas, colocarlo como una tabla de salvación, el hecho de haber jugado de local, pero pesa eso, para mí pesa mucho. Colina, esa cancha es un rival, pero muy potente, sino como terminó el año pasado, le pasó por encima, aplastó a Lautaro. Bueno, habían 2.000 personas más en las tribunas, pero en casa Colina se hace respetar. Yo pienso que ahí Colina dio mucha ventaja, no es su culpa, fueron las circunstancias, pero creo que si Colina se hubiese jugado en su cancha ya con la carpeta preparada, sería otra historia.
3: Sí, o sea, no, yo lo desconozco, ojo, yo lo único que estoy diciendo es que no, por lo menos desde mi análisis, desde mi autocrítica, no lo puedo utilizar como un factor para el rendimiento. La obligación de nosotros como cuerpo técnico es hacer rendir el equipo, ya sea de local o de visita. Tenemos que sacarle rendimiento igual. Eso por entonces no lo desconozco, sí, entiendo muy bien lo que me dice don Pepe. Es más, nosotros logramos en esa cancha hacer algo que cuesta mucho, que es una cancha pequeña, hacerla grande cuando teníamos la pelota, y hacer una cancha pequeña cuando la tenía el rival. Habíamos logrado eso, y eso nos hizo ser muy potente, porque todos llegaban acá, lo primero que decían, oye, la cancha es chica, pero de repente con balón nosotros se veían corriendo detrás de la pelota, y la cancha la encontraba grande, y sin balón no podían entrarnos. Entonces habíamos logrado harto, mucho, mucho, porque la conocíamos de memoria. Sabemos las distancias, todo, y nuestra forma de jugar ya había sacado el provecho necesario, pero entiendo lo que me dices, y no estoy desconociendo.
1: No, además que había una identidad también, la gente estaba yendo bastante a la cancha.
3: Sí, tenía el área, tenía la rutina, tenía todo ahí, incluso cuando claro. Pasamos la tarde, más gente empezó a ir también, no sé.
1: No, pero bueno, yo pienso que fue factor, el tema de la cancha, otra historia. Claro, usted tiene razón, o sea, la obligación como cuerpo técnico es sacar rendimiento del equipo donde sea, pero insisto, yo pienso que se pierde bastante no jugando en la cancha donde usted trabaja en la semana, porque, a ver, ¿alguna vez Colina ha ido a entrenar a la cancha de Claro Arena?
3: No, nunca.
1: O sea, y los rivales no tiene ninguna desventaja porque se juega de local en Claro Arena, correcto, pero también el rival llega ahí motivado a jugar ahí porque buena cancha, hizo la vitrina. Bueno, sí, sería distinto que usted me dice, no sabes que nosotros vamos allá una o dos veces a la semana y entrenamos en la cancha de Claro Arena, no es así. Pues.
3: Sí, yo creo que lo que estamos de acuerdo es que la fuerza de la gente puja, porque ya se. Cuando las cosas están complicadas, está haciendo el buen hincha de Colina, del Gigante Chacuco, el buen hincha siempre está con la sensación positiva de que en los momentos adversos sale la cosa adelante, y también está con la energía positiva de que el equipo va ganando y hace fuerza que el rival la siente, y la sentía mucho del local nosotros, sentía mucho esa presión de venir acá a jugar. Y eso claramente lo tenemos que recuperar de alguna forma.
1: ¿Le han dado, Gustavo, algún dato en torno a cuándo comienza la segunda parte del año, la liguilla? La liguilla del
3: censo. Nosotros tenemos un calendario, que es nuestro calendario, falta que lo ratifique la NFP, que la semana por ahí del 3 de agosto nosotros hubiéramos ya empezar esa liguilla. Porque, claro, nosotros terminamos, pero les queda un partido malo a los cuartos de cada grupo.
1: Claro, entonces, ese partido de extra.
3: Claro, entonces de ahí debieran ser unas 2 o 3 semanas y volviendo a la primera de agosto, vamos. Ahora hay falta ratificación de la NFP. Y en eso tenemos que trabajar, aprovechar nosotros, buscar partidos para seguir aceitando lo que tenemos que hacer.
4: Sí, Gustavo. Hay una señal que llega desde la dirigencia, desde la gente que maneja la institución, que es no cuestionar su trabajo y mantenerlo. Sabemos, y usted lo debe saber más que nadie, la inmediatez de los resultados, que por lo general, cuando no salen las cosas, son los técnicos los primeros en salir. Hay una señal, como decía, de la dirigencia que, aunque lo ratifica, no cuestiona su trabajo y siguen adelante. ¿Es la sensación que tiene usted en la interna de tener el respaldo de la dirigencia para continuar con su trabajo?
3: Siempre, y aunque no me lo han dicho en estos momentos, que el respaldo y las clásicas ratificaciones que después termina saliendo
1: menos uno, mal,
4: No, eso es lo peor, eso es lo peor.
3: Nunca se ha cuestionado ni a mí ni a mi cuerpo técnico. Nunca se ha cuestionado porque en realidad nosotros hacemos un trabajo de corazón, obviamente recibimos una remuneración, pero nos entregamos por entero. Y lo que nos compete a nosotros es hacer eso, es tratar de nuestras capacidades sacar el máximo rendimiento y no dejar nada y trabajar todos los días como corresponde. No, y yo creo que eso le refleja lo que también ellos confían en nosotros. Sí, soy consciente de todo lo que le toca vivir al entrenador, de todo lo que vive el momento de presión, que es normal en el fútbol. Pero la forma en que nosotros trabajamos, nosotros nos entregamos por entero, no nos genera más seguridad en lo que sabemos que tenemos que hacer a no tener claridad en lo que tenemos que hacer. Y en ese sentido nosotros hemos dado una respuesta contundente desde que nos dieron, nos pasaron la responsabilidad del año pasado hasta ahora, ¿no? Eso no ha cambiado nunca.
4: No, sí, por eso claro, lo mencionaba como una señal y no como un comunicado, algo, porque por lo que dice usted, cuando salen a respaldar a alguien muchas veces es porque algo se está moviendo digamos en la interna de alguna institución, claro.
3: Pepe. Sí, pero vuelvo a reiterar, nosotros trabajamos en base a la confianza y esa confianza en la institución, el club confía en lo que nosotros trabajamos día a día. De ahí hay resultados que se puedan dar o no se puedan dar, pero no están cuestionamientos que no hagamos nada. Está solamente el tema del resultado y ahí, como club, todos somos partícipes de la toma de decisiones o de lo que hemos hecho para o lo que se conformó para competir este año. También hay un proyecto mucho más profundo que no tiene que ver necesariamente con la persona que está de turno, que en este caso soy yo. Hay un proyecto de club, un proyecto súper grande, el que tiene que seguir avanzando en el tiempo y que tiene que consolidarse en el tiempo, porque es mucho el aporte que este club o esta institución va a hacer a la sociedad, especialmente a la gente de Colina. No solamente va ligado, claro, no, la fuerza la da la parte deportiva, porque es tener un club en el fútbol profesional, sostenerlo ahí, que son por todo lo que luchamos el año pasado, con el fútbol formativo, que fue el mensaje, que fue el objetivo que todos nos colocamos, y eso no va relacionado netamente conmigo, es un plan de club que tiene que dar su fruto a medida que avanza el tiempo, la vida. Yo quiero, antes que se me olvide, porque si no se me va a ir, este pequeño detalle, que nosotros como, y lo hablamos dentro del plantel, con los jugadores y como cuerpo técnico, la sensación de orgullo que tuvimos cuando la sub-18, no sé si ustedes saben.
1: Sí, pues llegó a la final.
3: Tuvo que jugar una final. Entonces, eso da pie de que da fuerza de que todo lo que estábamos haciendo, por todo lo que peleamos, había una justificación que era esa. que chicos que el año anterior no habían podido competir y profesores que el año anterior no habían podido competir y mostrar sus armas, se encuentran al año siguiente jugando una final en el Estadio Bicentenario y casi a punto de ganarla. Entonces va más allá de la persona que esté de turno lo que tiene el PAN o lo que tiene el club para aportar a Colina y obviamente a la sociedad.
1: Sí, sin duda, Gustavo, que esa situación es clarísima. O sea, Colina va más allá de los 90 minutos del partido de fútbol. Hay un plan de la institución muy, muy potente que va más allá del fútbol, insisto, usted tiene toda la razón. Y está reflejado también en el trabajo que se hace en el fútbol formativo. El año pasado, como usted bien señala, los jugadores estaban igual entrenando con los profesores, pero sin la competencia oficial de la NFP, porque el equipo estaba en el fútbol amateur. Su cuerpo técnico lo llevaron a la segunda división, volvió a participar, ¿y de qué forma? De muy buena forma. Entonces se nota que hay un buen trabajo de fondo al margen del resultado de los 90 minutos en un partido X, Gustavo.
3: Sí, así es, pero ese es el norte, es el horizonte que nosotros tenemos, y a nosotros nos tocó aportar desde el año pasado en esa parte, y este año también nos tenemos que asumir la responsabilidad de mantener al club en la categoría que está. De que se vaya acercando también al próximo año ya, las proyecciones tienen que ir viendo qué se hizo bien, qué se hizo mal, y ver la forma de generar un plantel también competitivo para que ya pueda subir a la primera B y de ahí no ascender nunca más y seguir creciendo como lo ha hecho Limache, como lo ha hecho la de Conce, como lo ha hecho en varias instituciones que permanecen en el fútbol profesional y ya viven de manera un poquito más tranquila el día a día.
1: Gustavo, le quiero agradecer la gentileza que ha tenido con Radio Colina. Ya nos estaremos encontrando por ahí para conversar de fútbol. Personalmente, me refiero, le mando un abrazo y que en la segunda parte del año lleguen los buenos resultados y el conjunto eléctrico se mantenga en la categoría. Eso es fundamental, mantener la división, Gustavo.
3: Agradecido, como siempre, de la invitación. Vamos y seguimos trabajando mucho y más duro todavía porque sabemos la responsabilidad que tenemos en nuestra espalda. Pero estamos muy enfocados y muy seguros de lo que tenemos que hacer para afrontar esta liguilla que nos tiene que pillar muy firme a todos, desde nuestra cabeza, estar mentalmente preparados para lo que viene, para hacer otro torneo. Así que necesitamos ese apoyito de la gente que, como usted dice, que es súper fundamental para nosotros. Así que muchas gracias por la invitación, como siempre, don Pepe. Y agradecido ahí también de Cristian con sus preguntas.
1: Gracias, Gustavo. Gustavo Sepúlveda, dialogando con Radio Colina en esa nota de la semana. Siempre estamos eligiendo una nota de interés para después hacer un resumen en la semana, en esta jornada de día viernes. A esta hora de la tarde, cuando son las 12 del día con 45 minutos, quiero enviar un saludo muy cariñoso a don Jaime Roberto. Él cumple 71 años de vida, es auditor permanente de Radio Colina, así que para usted, Jaime Roberto, enorme abrazo en estos 71 años, que lo pase de maravilla, que sea un año realmente fantástico para usted y para su familia, así que enorme abrazo en esta jornada de día viernes de acá, desde Radio Colina. Vamos a estar, dice Gonzalito, no está de cumpleaños. Salúdelo, dice. No está de cumpleaños. ¿Eh? Entonces yo metí las patas. Ah, ya. Vale, correcto. Ya. Vale, saludos cordiales. Aplausos. Para este señor que nos escucha, para don Jaime Roberto. Vamos a ver si tenemos contacto con Osorno, porque hay un dato bien importante que quería conversarlo con Felipe Palomino de Osorno. Vamos a ver si nos podemos enganchar con él. Si no, será para otra oportunidad, porque en la segunda división, donde está el conjunto de Colina, viene un tema bien complejo, súper complejo, lo conversaba en la mañana con Humberto Larcón, en relación a los jugadores que están en nuestro país, siendo parte de planteles profesionales, pero tienen visa de turista, no de trabajo. Hay varios jugadores que tienen esa situación, hay varios clubes que van a ser... multados, varios clubes, está bien complejo el tema. En Colina hay un jugador extranjero que es Juan David Vaca, pero está bien inscrito, tiene su visa de trabajo correspondiente, así que no tiene ningún tipo de complicación, no tiene problemas Colina en torno a esa situación. pero hay clubes que sí la tienen, y bien complejo el tema. ¿Y por qué se produce este, usted dirá, este reclamo? Este estado de alerta lo da el sindicato de jugadores. Lo da el sindicato de jugadores, él lo da. Dicen, señores, acá hay futbolistas que están trabajando con visa de turista, y es un tema complejo. En Colina hay un jugador que es extranjero, que es colombiano, Juan David Vaca, pero él tiene, digamos, su visa de trabajo al día. ¿Cómo está la cosa en torno a este tema puntual en Osorno, estimado Felipe Palominos? ¿Cómo estás? Muy buenas tardes, un placer saludarte.
5: ¿Cómo estás? Saludos para ti también a todos los oyentes de Radio Colina. Sí, la cosa acá no está al día, por lo menos. Son dos cupos extranjeros de Osorno, la de Diego Bielkiewicz y también la de Gopnis, el camerunés. Realmente un papelón nuevo más que hay en el fútbol chileno con respecto a este tema de las visas, donde la federación, creo que su comunicado que envió el día de ayer es bastante escueto y nuevamente lavándose las manos.
1: Sí, yo me pongo también de parte del sindicato de jugadores, porque yo hablaba con María y se hablaba que hay muchos jugadores que están, digamos, cesantes, chilenos, que están día a día viendo la opción ahí en el sindicato, en el complejo deportivo que tienen ahí en Pirque, entrenan ahí diariamente, y ahora como se abre este libro de pase, ven también una opción de trabajo, Felipe, eso es claro.
5: No, absolutamente, y creo que esta noticia, que ya está de la semana pasada dando vueltas, creo que va a sensibilizar aún más la temporada de pases. Sobre todo recordando que hay un plazo en todos los campeonatos hasta antes del jueves de la cual que comience la cuarta fecha para hacer incorporaciones. Comienzan definiciones importantes en segunda profesional, en primera B y también en primera. Y creo que, vuelvo a reiterar, esto va a sensibilizar un poco el tema de las contrataciones, sobre todo porque, como bien dices tú, Pepe, hay jugadores que están cesantes este primer semestre, que son nacionales, y que esto también puede abrir una apertura importante en relación a las incorporaciones, y porque ya tengo entendido que el tema ya está en el tapete, y al estar en el tapete, lamentablemente de manera desfasada, todos los ojos van a estar incluyendo ahí, sobre todo las incorporaciones de extranjeros que hagan los equipos.
1: Claro, es complejo. Está a punto ya de terminar esta primera etapa del torneo. Osorno hizo la pega hace rato ya en la segunda división, junto a Colchagua, lejos los que la llevan en el sur. En el norte aún falta mucho por definir, solamente está el City clasificado. Bajo tu punto de vista, Felipe, ¿en qué se basa la enorme campaña de Osorno? Bien conformado el plantel, bien la presencia de Jeremías Viales, bien la directiva, la gente. ¿Cómo tú la resumirías, el tema de la tremenda campaña de Osorno?
5: En lo futbolístico, creo que hay una experiencia de Jeremías Viales en poder desarrollar no solamente su idea de fútbol, sino también la incorporación del plantel de jugadores como grupo humano. Creo que es muy importante una cosa: el entrenador tiene que tener muchas competencias, pero creo que la más profunda que puede tener en estos tiempos es el tema del recurso humano. Lo vemos internacionalmente con Scaloni y la selección argentina, lo vemos también con Angelotti en Brasil y en su momento en el Real Madrid. Creo que no hay que dejar pasar que antes de profesionales son humanos, entonces desde ahí la esfera es súper importante, poder encontrar líderes y poder encontrar un grupo que esté enfocado a la tarea. En lo futbolístico, siento que Osorno tiene un potencial importante en la defensa. Provincial Osorno solamente ha recibido 3 goles en contra, todos los goles en contra en calidad de local, no le han hecho goles de visita a Provincial Osorno en esta parte del año, y creo que no solamente el bloque posterior, sino el trabajo defensivo ha sido la clave para que Osorno esté clasificando ya 3 fechas antes que termine el campeonato, la primera parte.
1: Felipe, ¿cómo defines el arquero Osorno? ¿Qué nos puedes contar de él?
5: Lo de Retamal, personalmente, para mí la mejor incorporación que ha tenido Provincial Osorno en el año. Es un arquero de equipo grande que cuando tiene que responder, responde. Cuento corto, con Colchagua, dos opciones de gol en el área chica y en las dos tuvo gigante. Creo que un equipo defensivo se tiene que retroalimentar cuando le llegan poco, a Osorno le llegan poco, pero cuando le llegan el arquero responde. Y creo que Retamal, para mí, vuelvo a insistir, ha sido la figura o la mejor incorporación que ha tenido el cuadro taurino en lo que es esta temporada, este primer semestre. sumado también a que Osorno, los goles que le realizan son goles de una jerarquía tremenda. O sea, el último gol que recibió Osorno en el empate 1-1 con Linares fue una chilena, que fue un tremendo golazo. O sea, Candado, si no la mandaba en el ángulo como lo hizo, la mandaba al banderín del córner. Entonces eso te manda un poco la fluidez defensiva que ha tenido el equipo.
1: Sí, anoche estuvimos en un evento junto a la gente de Colina, del club, y ahí conversé largamente con el papá de Retamal, el arquero Osorno. Él trabaja en Colina, era preparador de arquero del primer equipo, ahora está en las series menores. Y él me comentaba que, bueno, tú sabes que estaba Retamal, el arquero Osorno, estaba en San Luis, tuvo problemas ahí con el club de Suazo, por eso lo llevó Piales. Le gustó la propuesta y se fue bien para allá. Trabaja mucho. Y él estuvo también en estos problemas que tenía con San Luis. Estuvo muy cerca de llegar a Colina, el arquero que tiene Osorno, que es hijo, insisto, de Anselmo Retamal, que es preparador de arquero de Colina. Hace muchos años lleva en Colina. Estuvo a punto, pero justo salió el tema de Osorno. Se fue Osorno y a Colina llegó Chávez para estar junto a Borges atajando. Yo creo que en el torneo de la segunda edición, bajo mi punto de vista, por lo que he visto, por los videos, creo que va a estar en el sur el campeón, creo yo, por lo que pasa, por la cantidad de gente que llevan, por lo que han demostrado. En el norte se juega el despoblado, o sea, cómo juega Real San Joaquín sin público, el cuadro de ni hablar City, también Colina con poca gente, no jugando en su cancha. Es muy distinto. En el sur la condición de local pesa. Y en este aspecto, este fin de semana se define el Grupo Sur con partidos muy atrayentes, Felipe.
5: Así es, Pepe. Osorno tiene que ir a Coronel a jugar con Lota Schwager, que tiene una opción mínima, pero opción al fin para poder pasar entre los tres cupos clasificatorios directo a la liguilla o jugar ese partido de ida y vuelta con el cuarto de la zona norte. Está Linares, que depende exclusivamente de ellos, ganar a Colchagua jugando de local. Y el partido para mí más atrayente de la fecha, porque los dos equipos tienen opciones, alguno una menor como Rengo y General Velázquez, que depende de ellos mismos, va a ser el de la sexta región en San Vicente Tabatagua, Velázquez ante Rengo, y va a definir obviamente estos partidos que se juegan todos a la misma hora, quiénes van a ser los lugares definitorios de los primeros tres y quién va a jugar ese partido de ida y vuelta con el cuarto del Grupo Norte.
1: Acá en Colina estamos muy pendientes qué equipo va a quedar en esa liguilla, porque es fundamental saber qué rivales va a tener en esa liguilla del terror, porque ya sabemos que por el norte está Ovalle, está el cuadro de Real San Joaquín y está Colina, y el cuarto que tendrá que jugar un partido de definición con el cuarto del sur. Pero allá en el sur está todo enredado, solamente a Santiago Morri, que fue para mí la gran decepción, junto a Colina, junto a Ovalle de este torneo. O sea, Santiago Morri ser colista del sur, ¿qué pasó? ¿Jugaba más Santiago Morri tú que has visto los partidos, Felipe?
5: Creo que pasó, a ver, la experiencia del cuerpo técnico creo que pesó en lo que fue este campeonato. Un campeonato en el cual los resultados fueron bastante cerrados y la localidad de Santiago Morning también no fue efectiva como otros rivales. Creo que se basó mucho la localidad, a pesar que también, por ejemplo, Sorno tuvo caídas como, no derrota porque está invicto, pero sí empates que no le permitieron poder fortalecer el tema de la clasificación. Así que creo que en primera instancia eso, creo que yo creo que Sporting se sorprendió con los rivales y la competencia a la cual llegaba, y eso para un equipo que viene recién descendiendo de primera B, le pasó a Puerto Montt el 2024 por ejemplo, es un tema importante, y lamentablemente cuando se estaba acostumbrando ya el campeonato era demasiado tarde.
1: O sea, tú dices que no captó dónde estaba, en qué condición llegaba una división que desconocía, a lo mejor pensó con lo que tengo me alcanza.
5: Sí, puede ser, a ver, yo creo que la apuesta era esa, sabemos los referentes futbolísticos que fue Esteban Paredes en Morning y también en Colo Colo, pero el tema de poder, la adaptación técnica, creo que esta experiencia que tiene en este primer campeonato lo va a invitar también a, por supuesto, un crecimiento. Y sobre todo poder enfocarse, en caso que siga en el cuadro del Morning el próximo año, detectar cuáles son las condicionantes de esta división, armar obviamente un plantel de las características de esta división y sobre todas las cosas poder tener la posibilidad de poder subir al Morning el próximo año. Estamos hablando de una división bastante rara, Pepe, una división que a veces te tocan equipos desordenados, que te vuelven a desordenar, equipos que a veces se cierran con una sola jugada a los partidos. donde hay que meter bastante, donde se corre bastante, no se juega tan bien. Entonces creo que el perfil de los jugadores es muy distinto a lo que sucede en las otras dos divisiones.
1: Sí, es una división bien compleja, tú tienes razón, tú la conoces de sobra. Colina también fue suspendido por la división, ahora tiene que luchar para salvarse, para no volver al fútbol amateur, y es complejo el tema, son 7 equipos, bajan 2. Va a ser muy duro, por eso este fin de semana tenemos muy pendiente de lo que pasa en el sur con la definición para ver quién va a quedar en la liga de arriba y también la parte de abajo. Y por el norte está claro, ya que vamos a ver quién va a ir a ese partido para ver si puede engancharse arriba en la liguilla para buscar un ascenso. ¿Cómo está el tiempo en Osorno, Felipe, al momento de despedirte? ¿Todo bien por allá? ¿Llueve, sí, no llueve?
5: Lluvia acá, hubo un temporal el martes y miércoles, sobre todo en la región de Los Ríos, que causó bastantes estragos por el sector de Corral, también en algunos sectores de la región de Los Lagos. Llueve acá en la ciudad, esperando obviamente lo que va a ser esta liguilla de ascenso, que ya comienza la segunda semana de agosto. Y el ambiente es importante acá en Osorno, porque sabe que hay una posibilidad tremenda de poder volver nuevamente a primera vez. Ya 16 años, que fue la última vez que tuvo Osorno en esa división, cuando descendió a tercera en ese partido de ida y vuelta con Deportes Copiapó, conducido técnicamente en ese momento por Nelson Cosio.
1: Te mando un abrazo, Felipe, gracias por este contacto con Radio Colina, estamos en contacto permanente, que tengas un excelente fin de semana.
5: También, Pepe, saludos para todos también, líneas abiertas como siempre, y nos vemos en cualquier momento.
1: Chao, Felipe. Felipe, para mí, todos por el Provis, es un programa que sigue al conjunto de Provincial Osorno hace muchos años. Esto provoca la radio, estar siempre enlazado con los colegas de la categoría de la segunda división, de los equipos de la segunda división. Hace 11 años que está Radio Colina enlazado con el deporte, con el fútbol, en la campaña del gigante Chacabuco, que lo señalaba Gustavo Sepúlveda ahí en la nota que le realizamos. Es mucho más que un equipo de fútbol, es un proyecto muy interesante de Colina. Le voy a contar algo, así se la voy a tirar ahora. El día de mañana, sábado, se va a colocar la primera piedra de la ciudad deportiva que ya va a tener Colina. O sea, el conjunto eléctrico tendrá una ciudad deportiva. Con el colegio, con canchas, ya está comprado el terreno cerca de Santa Elena. Vendrán más novedades. Y el próximo año comienza ya a funcionar el colegio, que estará bajo el alero de la fundación, donde está también enganchado el conjunto de Atlético Colina. Son muy grandes los proyectos que tiene el conjunto eléctrico, el gigante Chacabuco. Pero para ello también es muy necesario que el equipo salve la categoría. Esperamos que así sea, que no vuelva al fútbol amateur tan rápido. Estaremos el día domingo, amigos, con ustedes como siempre en la narración del partido de Colina frente a Real San Joaquín, en el último encuentro de esta primera etapa. Después ya viene el torneo en serio en agosto, para ver si Colina logra salvar la categoría. Estuvo en el máster Gonzalito Valderrama, en la coordinación general el Coto Videla. Muchas gracias, muy buenas tardes. Hasta el domingo desde la cabina 14 en el estadio Clave Arena. Gracias.
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0: tardes, buenas tardes, buenas tardes, mis chicos. Claro que sí, comienza el programa de la movida Tropical Ranchera día viernes, por fin es viernes.
1: Adiós, padre querido.
0: Y con lluvia y todo, con todo, sino para qué, claro. Lluvias, lluvias desde muy temprano acá en nuestra comuna.
1: A mi madre y a tus queridos hijos.
0: Viernes motivado.

por lo menos. Mañana solcito, parece. Mañana 24 grados, soleado mañana. Comienza aquí el programa de la movida tropical ranchera, como lo dije el día viernes. WhatsApp, el más 569 8819

0: canción de inmediato, sin perder tiempo. Vamos, vamos, vamos.
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0: Hoy día 10 de julio. San Elías. Y hoy es el día de la pizza.

comunidad TikTok. Saludos para toda la gente que se conecte con nosotros. Día viernes, ánimo. Viernes nublado, nublado. Mañana sol. Hoy es el día de la pizza. San Elías. Ah. Acá con mucho dolor, dice Marcelita. Ánimo.

0: Eli Sánchez. ¿Cómo está Eli? ¿De qué parte es la Eli? Eli, parientita. Eli.
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0: Claro que sí, Radio Colina, la 107.3 FM acá en la comuna solamente. Y para los demás que nos ven de otras partes, otras comunas, www.radiocolina.cl.
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0: Amiga Glo, hola Luchito, yo vivo en Colina, ahora estoy en Cabildo con mi hijita, saludos, Gloria Isabel, ¿cómo está Glorita? Eli Sánchez de Fone, buena.
2: Vamos a la vista,
0: Evelyn, hola, ¿cómo estás? Saluditos de aquí de la Araucanía, dice. De Carahue, saludos a mi esposo e hijos, dice nuestra amiga Evelyn, hola parientita.
2: El llanero de
0: saluditos a esta hora en Radio Colina, la zona norte de Santiago, región metropolitana, Chile.
2: Y su banda tropical te va a llenar, señores.
3: ¡Tócame la Luchito!
0: El llanero de Ñuble junto a

0: es el día de la pizza, hoy día, día de la pizza. ¡Qué rico!
1: Y seguimos recorriendo. Mensajes, saludos y pedidos musicales al WhatsApp. Más 569-8819-5054.
0: Así es, ese es nuestro WhatsApp, el más 569-8819-5054.

0: Desde Colina para todo el mundo, suenan las guitarras, los acordeones y el corazón ranchero.
1: Desde Colina, la comuna de Colina, zona norte de Santiago, para todo Chile. ¡Vamos! ¡Hey! ¡Hey!
2: ¡Ya! ¡Ya! ¡Ya! ¡Aquí comienza la historia!
1: A esta hora llegan los Titanes del Maule.

0: San Miguel. ¿Tú eres en San Miguel, en la comuna de San Miguel? No. Florita Luchito, ¿qué evento hay este fin de semana? Mira. ¿Qué evento hay en fin de semana este en Colina para ir a pasarlo bien? Gracias. Soy Gloria Isabel.
1: Porque un amor
0: cuando
1: nunca miente.
0: Yori, Jori, un saludo al taller JR, al pintor, al Danilo.

0: Yo era de Putaendo, luego de Cachagua, y ahora estoy en Pencahue. Saludos para Pencahue.
1: Muy buenas tardes, otro es Chamo González. Una graciosita de los mil preguntas. Gracias, Luchito, gracias.
2: Por acá Panchito Vargas dice, ponga la canción Dígale este de las voces de la cumbia, por favor, Luchito.
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2: Lo pidió nuestra amiga Ingrid, ahí en Santa Filomena, nos ve.

0: podríamos regalar una. ¿De dónde? ¿Dónde? ¿De Chento, no?
1: Aquí manda la audiencia, compadre. Pisa, entre pisa, corridos y rancheras.
0: Dele pisa, pisa, pisa.

0: En otra radio dijeron que era el día de la sopaipilla, Luchito.
1: Pónganse de acuerdo. Vamos a verla, Chiro. Capaz que yo me equivoqué, ¿no?

Por acá en Chile, el Día Nacional de la Pizza se celebra cada 10 de julio. Esta fecha es exclusiva del país, ya que a nivel internacional, según la UNESCO, se conmemora el 9 de febrero. Durante esta jornada, las principales cadenas de pizzería ofrecen promociones y descuentos especiales.

0: Lucho,
1: Hola.
0: sí. Yo quiero pisar, yo quiero.
1: Ya.
0: Qué bueno que el día entonces de la sopaipilla, porque son más baratas. Al menos puedo comprar.
1: Luchito, es el día del picarón. Ya tú sabes. Pónganse de acuerdo, por favor. Es el día de la sopaipilla, el día de la pizza.
2: Saludines. Oye, Luchito, saludito aquí para la Julieta.
3: Yo llevo sopaipilla a domicilio.
1: Aquí nuestra amiga Gloria. Ingrid dice, ¿cómo de la sopaipa? De la sopaipilla, perdón. Pero que no más no pase. Solo veo la zapapacha. Glo Isa dice, Luchito, es el día del picarón. ¡Au! Sonia Soto, pero igual se puede comer las

0: La Sonia, Sonia dice yo la pizza, Luchito. La gerencia.
1: Desde Colina para todo el mundo. Qué rico. Suenan las guitarras, los acordeones y el corazón ranchero.
0: Que está bien calentita nada más porque hoy día hace frío.

saludos para Janet. Y también Jaime Gutiérrez, saludos cordiales desde San Pedro, Quillota, Luchito. Saludos a Martina, la Tita y Cristina, de parte de Jaime, Luchito,

0: no hay más lluvia, por lo menos acá para Colina, no hay más lluvia. Que pare la lluvia, que pare, que pare.
1: Buena, buena, buena, pariente Luchito González. Aquí estamos escuchándote, perrito, escuchándote. Ya me dio sé, viejo, ya me dio sé con toda esta música. Te puedo pedir el mix Peregrino del Amor 2026, por favor, perdón. Bueno, y si el día de la sopaipilla o de la pizza, así unos sopa y pizza, ¿ah? Como suelto, y por último le hace una pizza y le agrega y encima una sopa y pizza y se le da las dos cosas juntas, por viejo.
0: Una sopa y pizza, muy bien. Juan Carlos Jara dice un saludo para Juanita Ruiz de Curepto, Luchito. Para Curepto, Curepto, Juanita Ruiz.
2: Ay, ay, ay, una sopa y pillita pasar, compadre. Ay, ay, ay, todo el rato. Oh, una sopa y pillita pasar con un buen combinadito.
0: Oh, ya.
2: ¿O no? ¿No es así la cuestión?
0: No, podría ser con un café. ¿Cómo se mueve la combina?
3: ¿Cómo se mueve la alacrán? Aburrido. ¿Cómo se mueve la
4: alacrán? 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
0: Luchito, estamos en la comuna, andamos en San Miguel, ahora estamos en la comuna de La Cisterna. Siempre escuchando la mejor radio, radio, La Cisterna de La Cisterna. Radio Colina.

0: ánimo a la tía Nancy. Vamos que se puede, tía. Usted puede, usted puede. Usted fuerte, tía. Vamos que se puede.
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0: ¿Y qué hace escuchando otra radio? Dice,
1: no. No. Soñar, y mejor debo despertar y que seas feliz. ¿Dónde estás?
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0: Hola, Lucho, ¿puedes mandar una ayudita, por favor? Si alguien quiere vender o arrendar casas con Jucón Lacuestre.
1: Así, ¿no? Fueron tantos
0: Jucón Lacuestre.
1: Que la me...
0: Francisco dice gracias, Luchito. Estamos escuchando las voces de la cumbia en Colina.

Nosotros estamos desde la comuna de Colina, región metropolitana, Chile. Saludos para toda la gente que nos ve ahí en el TikTok, la comunidad de TikTok, a nuestros parientitos acá, los colegas.

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1: A esta hora suenan los villanos de Coltauco.

Vladi Méndez de los Titanes del Maule. Buena variante. Saludos, mi buen amigo. Desde tierra de los hermanos Campos. Ay, Longaví. ¿Cuánto saben? Buen datito. Saludos desde la tierra de los hermanos Campos.

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1: Claro que sí, la mejor cumbia ranchera mexicanotes están hasta ahora aquí en Radio Colina, la 107.3 FM. Recuerda que también

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1: Ahí estaban los Titanes del Maule. También nos pidieron por ahí Alegría Sureña. Este es el mix Alegría Sureña.

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1: Francisco Valdivia, saludos para el corral, el macho, las compañías.
2: Y para ellos que están conectados en Facebook.
1: El macho, las compañías. Ahí estamos, ¿no? Es el corral. A la guayte.
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1: 3 de la tarde con 23 minutos, 3 con 23. Ay, ay, ay, tenemos varios temitas ahí en la fila. Ahí se vienen los dólares de Chile, los diamantes del sur, los peregrinos del amor. Tenemos ahí un mix, ¿no? Está buena la tarde, buenísima la tarde en compañía de Radio Colina, la 107.3 FM.

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1: Por ahí nos pidieron los dólares de Chile.

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1: A esta hora llegan los Diamantes del Sur. También suenan acá en Radio Colina. Los Diamantes a la Guaite.

0: Pipe Ranchero. Se me pasó hasta el frío, Luchito.
1: Eso, valiente, ¿cuánto sabes?
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que después la gente piensa que uno le hizo algo malo. Nachito dice, ya estamos por estrenar nuevo single original, Luchito. Ahí lo puse en la fila ya. De

0: nuestra amiga Anaís. Buena, Anaís, ¿cómo está? Esta falta en el karaoke. ¿Usted la canta o no? A mí no llego al tono.
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0: Mañana en la chopería, mañana sábado, Luchito González en Chopería Fon. Mañana a partir de las 10:30, Chopería Fon. Luchito González, mañana, karaoke, animación, bailable. Solo para Alfonso, saludos desde Santiago, Luchito. A esta hora suena el legado de Nachito Leiva en Radio Colina.

0: te recomiendo la canción Donde Todo Empezó, del chileno Hans Brauman.
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0: Jennifer dice: Lucho, iré al karaoke hoy otra vez. No, yo no estoy hoy día, mañana, me toca mañana.

0: Andreita, hola. ¿Cómo estás, Luchito? Hola. Andrea. ¿Cómo estás, Luchito? Hola.
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0: Ahí estaba, se me había perdido un corazón. El legado de Nachito Leiva en Radio Colina. Ahora continuamos con algo local. Nuestra queridísima Barbarita del Río. Ahora su nombre artístico es Sibara. ¡Sibara! Este es ¿A quién le importa? Nuestra amiga Isu. Hola, Luchito, ¿cómo estás? Al fin es viernes.
1: La gente.

0: hacen más tarde.
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0: Grábenlo, grábenlo ahí. Nuestra amiga Sibara, así está. Si le gustó el temita, su nombre es Sibara. ¿A quién le importa? Así se llama el tema. ¿A quién le importa? Cubillón,

Viviana, por acá. Hola, hola, saludos desde Talca. Carol, hola, guapo. Saludos a todos los alumnos del San Sebastián que se portan súper bien, dice Giannini.

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0: liebre, la liebre. Jennifer Arce, Luchito acá en casita haciendo la previa ya con mi amorcito Juanito Samer.
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0: Eso, parientita.
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0: Chica previa.
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El envidioso.

ánimo, ánimo para la gente que está trabajando. Hasta ahora todavía, ya queda poquito. Claro, 4 de la tarde con 12. Salud para todos los Elías, que están de onomástico el día de hoy, pariente.

0: pariente, ya destapé la primera. Si no voy a trabajar mañana, te echo la culpa por poner música tan buena.
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0: de Puente Alto. ¿Cómo está, Paola? Yo bien por acá. Estaba haciendo un videito a un amigo de la raza. No sé cómo quedó. María Elena.
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0: Ahora llega Alanis Lagos. Con dolor de cabeza, Luchito, dice Paolita, no.

despido de TikTok. Nos vamos despidiendo de TikTok. Espero que estén bien, chiquillos. Que tengan un buen fin de semana. Cuídense todos. Que tengan una bonita, bonitos días con familia. Cuídense del frío. Hoy día es el día de la sopaipilla.

0: gracias por la buena onda, gracias por todo. Que tengan un bonito fin de semana, cuídense.
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0: Que siga sonando la música mexicana en esta preciosa Radio Colina 107.3 FM. Y así, mi gente querida, llegamos al final de una nueva jornada entre corridos y rancheras. Gracias por acompañarnos, por sus mensajes, por cantar junto a nosotros y por mantener viva la pasión por la música mexicana. Los esperamos el lunes con más corridos, más rancheras y mucho sentimiento aquí. Entre corridos y rancheras en Radio Colina 107.3 FM y Radio Colina.cl. No olviden escribirnos al WhatsApp más 569-8819-5054 y seguir toda la comunidad en TikTok. ¡Que viva México, compadres! ¡Y que viva la música ranchera! Buenas noches y hasta la próxima.
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Ustedes saben ya.

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0: súper mal.
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